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1: Se armó la fiesta. Ya nos tenemos que ir, ya, sí. Nos tenemos que comenzar a retirar ahí el día de hoy, deseándole a todos ahí que tengan ahí una buena jornada, la que nos resta del día de hoy jueves. Pasadita las 21 horas llega mi colega Rupi con más programación en vivo ahí para que sigan en la sintonía de la radio. Sí, desde las 21 horas llega mi colega Rupi ahí con la chubilca, oiga. ¿Ah? No, si en delante lo vi por ahí que andaba con la chupilca de medio lado. Así que ahí llega nuestro colega Rupe ahí, pasadita las 21 horas. Se me cuidan mis amores, besitos gigantes. Abrigarse, oiga, que está helado y urbo. Nos vamos con los dinos de Chile. Chao, chao. Yo quiero bailar con la apretadita. La apretadita.

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1: Estamos de vuelta tras revisar nuestra galería comercial.

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0: Arisca, trusca, guarey, guastare, guastare, guastare, yanchi, cachuri. Ananenene, cantichus, mandurapía, guangui, guangui, guastarella. Hola, la, la, burrulenga, samoy, guaría. Muchas personitas van a empezar a marcar la cachovaca de este indiecito, el 942-15-7002, y van a tener un encuentro a través de la línea teléfona. Telepáticamente le vamos a descifrar a usted cuál es la problema, cuál es la inquietud. Si usted tiene un problema natural, se lo vamos a tratar con la pachamama, con la hierba, la planta, la raíz, la corteza. Pero si usted ha sido víctima o gobernado por un daño, por una atadura o mal, nosotros se lo hacemos saber en la momento. No somos adivinos porque en el mundo no hay adivinos. Adivino Dios del cielo que todo lo puede y todo lo sabe. Sencillamente les pido su fecha de nacimiento, la timbre de su voz. Y a larga distancia, a kilómetros de distancia, vamos a visualizar qué es lo que le estaré pasando. 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Marque la cachovaca que nosotros le vamos a ayudar y le vamos a decir qué es lo que tienen que hacer. Hablando de teléfono, ya nuestro control aquí me da la señal de que ya empezaron a llamar. Tenemos llamadas en línea, estamos conectados de Arica a Punta Arenas a través de diferentes emisoras. Hay una persona con nosotros. Buenas noches, regáleme su fecha de nacimiento.
1: 17 de mayo.
0: 17 de mayo del año
1: 1956.
0: Ok, 17 de mayo del año 1956.
1: Sí.
0: ¿Usted no me conoce?
1: No.
0: ¿Nunca ha hablado conmigo?
1: No, su pura voz, mamá.
0: ¿Primera vez que habla con indio?
1: Sí, primera vez.
0: Bueno, yo le voy a decir una cosa y le voy a aclarar a usted muchas dudas que usted tiene. Porque usted llama es para que yo le diga, no para que usted me cuente, ¿ya?
1: Ya.
0: Su fecha de nacimiento me dice que usted desde muy temprana edad, desde muy joven, le ha tocado trabajar, luchar, salir adelante. Pero estoy visualizando de que hace bastante tiempo atrás, esto no es de ahora, es de años, usted fue víctima de un trabajo, de un daño, un mal que le hicieron por maldad, por envidia. ¿Usted lo sabía?
1: No, es que yo me casé y me llevaron al campo. Entonces ahí ya dejé mi familia de verla. Y ya se apartaron todas las familias, todos se fueron para distintas partes.
0: Pero hay un familiar que es una mujer que falleció. ¿Cómo se llama ella?
1: ¿Ahora?
0: Sí.
1: Bueno, la más cercana es... Tengo una... mi suegra que falleció. Una prima también, que no hace unos 3 años.
0: No, no, hace tiempo hubo un familiar de usted que falleció, una mujer.
1: Puede ser mi mamá.
0: ¿Cuánto hace que ella falleció?
1: Tenía 18 años yo cuando ella falleció.
0: ¿Este daño, este maleficio se lo hicieron para verla usted enferma, para verla destruida, para verla mal?
1: Ya.
0: La persona que le hizo esto fue un propio familiar. Perdonar quien dio ser sincero, pero aquí somos pan, pan, vino, vino.
1: Sí, sí.
0: ¿Por qué me dice que si usted ya sabía que había sido un familiar?
1: No.
0: Eso es lo que yo estoy visualizando, madrecita. Le hicieron el daño a su madre directamente y usted nació con esa brujería, con ese maleficio. Por eso usted ha estado en el infortunio. En el amor no le ha ido muy bien porque hay veces usted se siente sola, se siente triste.
1: Usted, muy sola.
0: Usted tuvo un fracaso en el amor. ¿Cuánto hace?
1: Será uno... 10 años, 5 años,
0: ¿verdad? ¿Y ese fracaso fue causa de una infidelidad o causa de que usted quiso separarse? Aquí veo que a usted le metieron una flecha por la espalda. Aquí sí. Veo, madrecita, que usted hubo una persona que le fue infiel.
1: Sí. Sí, mi marido. Él se buscó otra persona y al final ahora está solo.
0: Por eso se lo estoy diciendo, porque yo no me puedo equivocar. Y esto lo hicieron para eso, para que usted esté sola, para que usted esté mal. ¿Y quién hicieron eso? Hace muchos años se lo hicieron a su mamá. y usted nació con esta fuerza negativa, por eso usted en vez de ir hacia adelante va para atrás, fracasos, sí, desilusiones, y mire, está quedando prácticamente ciega postrada en una cama.
1: Eso sí, es verdad.
0: Porque si le estoy mintiendo, diga, indio, usted es un mentiroso.
1: No. Eso es verdad, la pura verdad que usted me está diciendo, por eso quería mucho hablar con usted.
0: Amén. Escuche bien lo que usted va a hacer. Usted va a estar atenta y va a reservar una hora, una consulta con el gran chamán amazónico y yo le voy a decir lo que va a hacer, ¿ya?
1: Ya.
0: Madrecita, yo sé que usted está con lágrimas en sus ojos, está quebrada porque le dije la verdad, pero nosotros somos así, pan, pan, vino, vino, yo no puedo ocultar las cosas, ¿ya? Entonces, mamá, con el corazón en la mano, dele un mensaje a la gente que no cree, que han perdido la fe en estas cositas. ¿Qué le quiere decir a usted?
1: Bueno, yo le estaría diciendo a la gente que confíen en usted, porque usted es una persona que dice la verdad.
0: ¿Usted nunca había hablado conmigo?
1: Yo nunca había hablado con usted, solamente lo he escuchado por la radio, lo sigo escuchando y todo lo que dice es verdad.
0: Bueno, mi corazón, ya sabe, ahorita se me va a tomar un poquito de agua con azúcar, se va a relajar, va a estar tranquila, que los tiempos de Dios son perfectos y yo le voy a ayudar, ¿ya?
1: Ya.
0: Un abrazo, Dios te bendiga, ya sabe, ánimo, decisión, la mejor, la suerte, ¿ya?
1: Ya, gracias.
0: Chao,
1: muchas
0: mamá.
1: Gracias, hermano, chao.
0: Chao, madrecita.
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0: Se comunican, llaman con esa gana, con ese entusiasmo al gran chamán amazónico. Lo único que les pido, no nos vayan a confundir con vulgar charlatán. Nosotros somos únicos, y lo digo con orgullo, hermano civilizado. Cuando ustedes llegan a nuestra malojita, lo primero que se van a encontrar es con un indio pintado su carita con sus plumas, sus collares, sus tambores, porque hacemos danzas indígenas para ayudar a aquellas personitas que tienen daño, cosa mala. Cuando nosotros vemos que hay que tratarlo con la medicina alternativa, ahí tenemos en nuestra malojita la farmacia verde, la farmacia con medicina alternativa, medicina traída al Amazonas, todo registrado por el Seremi. Así es de que, hermanos civilizados, desde el mismo instante que usted agarra la teléfono, marca para comunicarse con este chamán, desde ese mismo instante rompe las cadenas que atan su propia felicidad. Tenemos una persona a la línea. Buenas noches. ¿Qué le gustó de este programa? ¿Qué le llamó la atención?
3: Dice verdad.
0: Regáleme su fecha de nacimiento.
3: 2 de junio de 1984.
0: 2 de junio del año 1984. Uy, arisca, trusca, trancazoy, guasapa, virgen santísima. ¿Por qué no había buscado ayuda antes?
3: ¿Por qué?
0: Yo le voy a hablar a usted honestamente, hermano mío. Hace bastante tiempo atrás veo que hubo un fracaso con una mujer. ¿Cuánto hace?
3: Como 13 años.
0: 13 años. ¿Era una mujer casada o comprometida?
3: No, nada.
0: Le voy a hablar sinceramente, hermano civilizado. Aquí veo que a usted esa personita me le mandó a hacer un trabajo, me le dio una toma, un bebedizo, para que usted no sea feliz con nadie, para verlo destruido, para verlo mal. Es por eso de que usted todo lo que emprende, todo lo que trata de hacer, no le sale como usted querer. Cuando no es una cosa, es la otra, pero siempre hay problemas, dificultades. Hay unos dolores que le dan como a la parte de la estómaga, la guata.
3: Sí.
0: Y hay una extremidad, una pata que le duele más que la otra. ¿Es la derecha?
3: Sí.
0: Y ese dolor, como dicen ustedes, dolor a la guata.
3: Sí, puro dolor de estómago, ¿no?
0: ¿Ha sentido como un dolor a la parte de los codos, como un hormigueo en sus brazos?
3: Sí.
0: Cuídese mucho, hermano mío, porque aquí yo visualizo que usted fue víctima de una toma, una bebedizo. Yo sé que usted se ha hecho exámenes, chequeos médicos para estos dolores de la guata, pero todo sale normal.
3: Sí.
0: Por eso, ¿qué le ha dicho la médico? Que no le encuentran nada.
3: No, nada.
0: Pero,
3: no,
0: estos, normal el otro. Pero estos dolores siguen en su cuerpo. Usted se siente a veces como agotado, como sin ánimos de hacer sus cosas, con problemas y dificultades. ¿Con quién vive usted?
3: Con mi señora.
0: Su esposita. Deme la fecha de nacimiento de ella.
3: El 19 de marzo del 91.
0: 19 de marzo del año 1991. Es una mujer buena. Es una mujer noble, una mujer que lo quiere, lo valora, pero hay veces ella está como de la mal carácter, de la mal genio. Muchas veces estaré bien con usted y de un momento a otro, sin causa justa, se forman problemas, roces y dificultades.
3: No, está bien, no, sí, está bien.
0: Hermano civilizado, usted tiene que venir a mi Maloja, donde les voy a estar dando consulta personal y privada y voy a ayudar a muchas personitas. Usted tiene que venir a mi Maloja porque hace muchos años atrás usted fue víctima de una toma de un bebedizo. Es más, no sé si lo ha notado, en la parte emocional, la parte sexual, hay veces usted se siente agotado, cansado para tener la intimidad.
3: Sí.
0: ¿Usted con esa mujer que tuvo ese fracaso terminó mal?
3: Cada uno tomó su camino, ¿no?
0: ¿Y por qué tomaron esa decisión? ¿Hay una infidelidad?
3: No, porque no se dieron las cosas como pareja, ¿no?
0: Venga a mi Maloja, que yo te voy a ayudar. ¿Y buena?
3: Buena.
0: ¿Qué le dice usted a la gente que lo está escuchando después de haber hablado con este chamán?
3: No, que creo, que es verdad lo que dice.
0: Ya, hermano mío, un abrazo. Cuando venga a mi Maloja, tráigame la orina en una botella transparente y me va a traer 3 limones verdes porque voy a hacerle un tratamiento para la potencia, porque esos son efectos de este trabajo que le hicieron. ¿Ya?
3: Ya no.
0: Dios te bendiga, un abrazo.
3: Hasta luego.
0: Chao.
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0: Cantidad de personitas, hermanos civilizados, se comunican con el gran chamán amazónico. Efectivamente, nosotros somos así. Pan, pan, vino, vino. Cuando hay daño, cuando hay brujería, cuando hay cosas malas, se las hacemos saber. Hoy es un día cabalístico. Muchas personitas se comunican con este chamán. Encuentran la solución a su problema. No somos adivinos, que les quede claro, porque en el mundo no hay adivinos. Mucha personita irá a oír, pero ese chamán a todos les dice la verdad. Les adivina, como me lo han dicho en mi malojita, usted será un adivino. No. Nosotros somos personitas de carne y hueso, igual a ustedes, que podemos ver más allá de lo que otros ven. Hay una persona con nosotros. Regáleme su fecha de nacimiento.
6: El 13 de marzo del año 1973.
0: 13 de marzo del año 1973. ¿Esa fecha de nacimiento es de usted o de otra persona?
6: No, de mío.
0: Ah, de usted. En su fecha de nacimiento estoy viendo... ¡Uy! Arisca, trusca, guachichamura, madrecita... Veo que a usted me le hicieron un trabajo, me le hicieron lo que se llama la magia negra. Es un trabajo que lo hacen por medio de fotografías, fotos. Y aquí veo que hay una foto de usted que le hicieron cochinadas, la tienen amarrada con un pañuelo de color rojo y la tienen atravesada con unos alfileres. Esto lo hicieron en un cementerio, ¿me entender?
6: Sí,
0: y esto,
6: ¿qué
0: fue eso, será? Esto no es de ahora, esto es de años. Y fue un propio familiar de usted. Por eso usted, no sé si lo ha notado, ha sentido como unos dolores, como que se le trata de encalambrar las piernas, las manos. Siente usted como un hormigueo en la cuerpo.
6: Sí, me pasa eso.
0: Y hay un agotamiento, un cansancio, una debilidad. Veo que siente como un ardor a las vistas.
6: Sí.
0: ¿Cada cuánto siente ese ardor?
6: Cada dos días, en vez de seguir los días.
0: Por algo se lo estoy diciendo, y en el hogar como que no aspiran paz, no aspiran tranquilidad. Mucha pelea, mucha discusión. ¿Ha encontrado algo en su casa que le hayan tirado? Porque veo que la casa también está cargada.
6: No he visto nada botado, pero sí, hay problemas aquí en la casa, sí.
0: Y la casa está cargada, ¿sabe por qué se lo digo? Porque planta que usted siembra, planta que se marchita.
6: Sí.
0: Usted tenía unas plantas de ruda y se le secaron. ¿A qué lado las tenía?
6: Lo tenía dentro de la cocina con un macetero, y después volví a plantar a la puerta de la casa y se me secaron.
0: Ah, yo no me equivoco, porque si le estoy diciendo mentiras, dígame, indio, usted, una mentiroso, no sabe nada.
6: No. Es todo verdad lo que me está diciendo.
0: Exactamente. Bueno, madrecita, tiene que tener cuidado, porque este trabajo lo hicieron a través de una fotografía para verla a usted separada, para verla destruida, para verla mal.
6: Ya.
0: Por eso es que las cosas no le van como usted quiere. Usted puede venir a visitarme.
6: Ya.
0: Usted va a llamar y va a reservar hora, va a reservar consulta, va a venir a verme, me va a traer la orina de usted en una frasco transparente. Me va a traer un poco de tierra allá de la maloja, y si quiere venga con su marido, yo los voy a atender y le voy a explicar qué tiene que hacer, porque el daño lo hizo un propio familiar.
6: ¿Familia mío o familia del marido?
0: Familia de su marido, porque antes de usted unirse con él, habían personas que no estaban de acuerdo con esta unión. ¿Se acuerda o no?
6: Sí, me acuerdo, porque él ya tenía otra pareja anteriormente.
0: Ah, bueno, después... porque... Madrecita, si le miento, dígame, indio, usted está mintiendo en la radio.
6: No, está diciendo toda la verdad lo que me está pasando.
0: ¿O usted me había contado algo?
6: Está todo claro lo que me está diciendo, es todo verdad.
0: ¿Pero usted me lo contó o yo se lo estoy diciendo?
6: No, usted mismo me lo está diciendo y yo lo voy reconociendo. Cada palabra lo que me está diciendo, y lo que está diciendo es todo verdad.
0: Yo le hago estas preguntas, madrecita, discúlpeme que sea tan insistente, porque yo soy honesto. Yo no estoy quemando incienso en altar de mentira. Y nosotros, cuando vemos las cosas, las decimos pam, pam, vino, vino. 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
6: Ya.
0: Bueno, mi corazón, un besito, Dios te bendiga.
6: ¿Me puedo hacer una consulta?
0: Decira.
6: ¿Cuánto cobra la consulta?
0: 20,000 pesos nada más, pero son los mejores 20,000 pesos que usted va a gastar, ¿ya?
6: ¿Y pero para ese tratamiento?
0: No preocupar, que yo ayudar, madrecita. Ponga la gana nomás que venga a Maloja, que yo voy a ayudar. Llame, sí, reserve hora, ¿ya?
6: Ya, ya, voy a estar ahí.
0: Chao.
6: Ya, muchas gracias. Ya.
0: Chao.
6: Chao.
0: Con honestidad, con claridad le hablamos a ustedes. Mire esta personita víctima de la casa cargada, víctima de trabajo hecho a través de fotos, a través de cantidad de artimañas que utilizan las propios familiares, se lo digo de corazón. Hoy en día uno no se puede confiar ni al calzón, porque si no tiene caucho se le cae. Llámenos y consúltenos, pero no se conformen solamente con escuchar los llamados telefónicos. Quiero que escuchen testimonios reales, testimonios verídicos, firmados ante notario, ante las autoridades, de haber visto los cambios con este indiecito. Mucha atención, porque una de estas voces puede ser la de usted. Viven las experiencias tratándose con el gran chamán amazónico. Mucha atención.
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0: Madrecita, ¿alguna vez usted se imaginó, porque quiero que usted le comente a todas las personitas lo que usted ha vivido, alguna vez se imaginó que su propia familia le fuera a hacer un daño tan fuerte como el que acaba usted de botar, de arrojar aquí en nuestra Malojita?
5: No, nunca jamás me lo imaginé lo que me pasó ahora, lo que vi. La boté entre medio de la orina, unos gusanos chicos.
0: Usted, madrecita, quiero que le diga a todas las personitas que a esta hora la están escuchando, había buscado ayuda en otras partes y no la halló. ¿Qué pasó? ¿Por qué usted trató de buscar ayuda y no la encontró? Cuéntele a toda nuestra querida y adorada audiencia que en este momento la están escuchando.
5: Sí, había ido a otros lados, pero no, nunca habían hecho nada, nada, nada.
0: ¿Qué pasaba?
5: No, ahí me decían de que tenía problemas en mi casa, que tenía algo enterrado en mi casa, pero nunca hicieron nada. No, me decían que iban a sacar lo que había en mi casa, pero nunca pasó nada.
0: ¿Y nunca le mostraron como los indios le han mostrado?
5: No, no, no, nunca me mostraron nada.
0: ¿Usted con sus propios ojos vio, botó ese mal?
5: Sí, lo vi, sí, lo boté. Lo sentí en el cuerpo, lo sentí así, dentro, así, como que el cuerpo lo tenía de otra forma. Lo sentí ahí.
0: Sintió el calor.
5: El calor, sí, un calor.
0: Señora Adriana, yo sé que usted está un poco nerviosa por lo que acaba de arrojar, lo que acaba de botar, y sé que está feliz y contenta, está ya con casi lágrimas en sus ojitos, pero yo quiero que usted le diga a todos nuestros oyentes, porque usted había perdido la fe en estas cositas, había perdido usted como las ganas de buscar ayuda porque fue engañada, prácticamente estafada por personas que no le hicieron absolutamente nada, no le ayudaron, no le sacaron ese daño, esa maleficia, como indiecito se lo está retirando en este momento. Había perdido la fe en estas cositas, como dicen ustedes, esotéricas.
5: Sí, exactamente, la había perdido totalmente. Muy bueno todo, que vengan las personas, que vengan, porque yo me costó venir a mí, yo lo escuchaba siempre, hace muchos años que lo escuchaba. Pero hasta que llegó el momento que yo me decidí a venir, y vine, mire lo que me encuentro.
0: Madrecita, usted, a consecuencia de todas las personitas que jugaron con su fe, que jugaron con su dinero, madre mía, había perdido la fe. Pero usted nunca se había tratado con un indio.
5: No, nunca, nunca jamás, no. No me había tratado, pero lo escuchaba mucho por la radio, tenía mucha fe en todo lo que hablaba, todo lo que decía la gente. Es terrible estar viviendo una vida así, terrible que la familia esté mal. Es terrible. No se lo doy a nadie, yo que esté toda la familia mal, y uno siempre quiere lo mejor para sus hijos y para uno, para sus nietos. Y las cosas no eran así.
0: Estas lágrimas no son de tristeza, sino de alegría.
5: De alegría, sí, de alegría.
0: Gracias, madre mía, por su testimonio. Dios te bendice.
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0: Testimonios, hermanos civilizados, muy impactantes, porque hay muchas personitas que se quedan un poco pensativos, anonadados, dice, ¿cómo es posible que hagan tanto daño, que hagan tanta maldad? Hoy en día ve usted la cara, no la corazón. Invite a su mejor amigo a su casa. Si usted está un poquito de mala, le daña su hogar, le enamora a su mujer o a una de sus hijas. Invite usted, mujer, a su amiga. La misma operación le puede estar quitando a su esposo, le puede estar enamorando a uno de sus hijos, y cuando menos piensa estar metidos en un problema, porque si esa persona también que invitó a su casa está metido en la drogadicción, a los vicios, lo puede inducir a su hijo a los vicios, a la drogadicción. En mi malojita he visto muchos casos. Por eso, desde el mismo instante que usted nos visita, usted va a empezar una nueva vida. No lo digo yo, ahí escucha la gente que nos llaman y escucha los testimonios reales de las personas agradecidas. 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
0: 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Tenemos otra personita en la línea. Regáleme su fecha de nacimiento, por favor.
7: 20 de septiembre de 1984.
0: 20 de la septiembre del año 1984. ¡Uy! Su fecha de nacimiento me dice, hermano mío, tenga mucho cuidado, porque veo que usted es un hombre echado para adelante, un hombre servicial, una personita muy honesto, muy creyente en Dios, pero veo que la suerte no lo ha acompañado, está todo negado, todo lo que emprende fracasa. ¿Ya?
7: ¿Ya?
0: ¿Con quién vive usted?
7: Con mi pareja.
0: Deme la fecha de nacimiento de la personita.
7: El 2 de octubre, pero ahí no me acuerdo la fecha, si bien me está.
0: ¿No tiene la fecha de nacimiento?
7: No.
0: Deme las iniciales de la nombre de ella, que tengo la tabla de la alfabetización indígena acá. Y a través de esa tabla yo puedo visualizar muchas cosas. Deme las iniciales del nombre de ella.
7: C.
0: ¿Cómo?
7: C.
0: ¿C?
7: C.
0: La letra número 3, la tercera letra del abecedario. ¿Y la otra?
7: A.
0: La número 1, la primera letra. Aquí la tengo, vea. Justamente la tercera y la 1. 1 y 3 marca el número 13, número cabalístico, pero le voy a decir una cosa. Tenga cuidado porque ella está dejándose guiar por terceras personitas. La familia de ella le está metiendo cosas en cabeza y por eso ella ha tenido cambios bruscos con usted.
7: Ya.
0: Usted la ha notado a ella así como distanciada, mucha pelea, mucha discusión, y de repente ella está bien y de un momento a otro parece que comiera alacranes, mantiene con problemas hacia usted.
7: Claro.
0: ¿La ha notado, no?
7: Sí.
0: Y hay veces usted, hermano mío, le hace como un cariño, como una caricia en el pelo. De repente usted, cuando están en la intimidad, como que ella no quiere nada con usted.
7: Claro.
0: Dígame, hermano mío, si le hablo la verdad, porque si le digo mentira, dígame, indio, falso lo que me está diciendo.
7: No, la verdad.
0: ¿Ella le gusta mucho las prendas negras?
7: Sí.
0: Cuidado, porque eso opaca energía en amor. Y aquí yo veo que a ella, la propia familia, le está metiendo cosas en cabecita, porque la familia de ella a usted lo trata, pero no lo pasa. Hay familia de ella que a usted le tienen, como dicen acá en Chile, mala.
7: Ya.
0: ¿Sabía eso o no?
7: No.
0: Tenga mucho la cuidado, porque usted sabe que caras vemos, corazones no sabemos. Hay personitas que por delante son unos y cuando da la vuelta a la espalda le mete la cuchillo. Tenga cuidado, tenga cuidado con una personita de nombre María. ¿Quién es?
7: Era una... es pareja de mi cuñado.
0: ¿Y cómo dice que era? ¿Ya se murió?
7: No.
0: Por algo le digo que tenga la cuidado. ¿Usted tuvo algún problema con ella? ¿Algún roce?
7: No, ninguna.
0: ¿Y la esposa de usted?
7: Me creo que sí.
0: Ahí viene todo, hermano mío. Hay cosas que a través de la radio no se las puedo decir. Quiero hablarlas en privado. Usted va a sacar un tiempo. Cuando usted quiera va a venir. Y yo le voy a ayudar, le voy a romper este trabajo que le hicieron. Porque esto viene mucho tiempo atrás. ¿Ya?
7: Ya.
0: ¿Listo, hermano mío?
7: Listo.
0: ¿Qué le dice usted a los incrédulos?
7: Que lo recomiendo, verdad todo lo que dice.
0: Porque en algún momento le he dicho mentiras, el micrófono es de usted para que me diga, indiecito, usted me dijo esta mentira.
7: No, y otra cosa que quería saber, ¿por qué tengo esa, se me duermen los brazos? Se me duermen los brazos, se me engarrotan los dedos, he visto médicos. He hecho cualquier examen y no me arroja nada, todo bien, me sale, no sé.
0: ¿Por qué le estoy diciendo, hermano mío, que le hicieron un trabajo, un amarre, le hicieron cosas negativas? Tenga cuidado porque eso le puede afectar a usted la parte visual. No sé si usted ha notado que de pronto usted cuando mira a larga distancia ve muy poquito, a corta distancia ve bien, y hay veces usted siente como que viera candelillas, como nubarrones. ¿Lo ha notado en las vistas?
7: Sí, sí.
0: ¿Ah?
7: Sí, lo he notado.
0: Y de repente le viene como un mareo, un trastorno, como que estuviera curado.
7: Sí, lo he notado y harto dolor de cabeza hace mucho tiempo.
0: Virgen la Santísima, hermano mío, llame, me va a traer la orina de usted en un frasco transparente, harta orina. Me va a traer un algodón pasado por todas las partes donde siente las dolencias y me va a traer 3 limones verdes.
7: Ya.
0: Llame y reserve la hora.
7: Ok.
0: Un abrazo, Dios te bendiga.
7: Igual, muchas gracias.
0: Dejen la duda, dejen el miedo. Cantidad de personitas están a esta hora con el gran chamán amazónico a través de las radios, porque salimos en cadena con diferentes emisoras. Muchas personitas llamando de diferentes partes diciendo cuándo va a venir a visitarnos, Indiecito, gran chamán amazónico. Lo único que les digo, tenga la paciencia, eso sí, no me vayan a confundir con vulgar charlatán. Nosotros somos del Amazonas, nos pintamos la carita, nos ponemos plumas y siempre andamos con la frente en alto. ¿Por qué, hermano civilizado? Porque somos certeros y somos claros con las personitas que nos visitan. Por eso mucha gente nos brinda sus testimonios, muchas personitas nos visitan y pasan el dato, hacen la buena la propaganda. No le han solucionado su problema, no le han dicho qué es lo que usted tiene, han jugado con su fe, con su sentimiento, pero nunca usted se ha tratado con un verdadero chamán. Dese una oportunidad, venga nuestra malojita. Los tiempos de Dios son perfectos y por algo usted está en este instante escuchando este programa. Hay una persona con nosotros. Regáleme su fecha de nacimiento. 19 de abril del año 1981.
8: Sí.
0: ¿Usted nunca ha hablado conmigo?
8: No, nunca.
0: ¿No me conoce personalmente?
8: No, tampoco.
0: Bueno, hermano mío, en este momento yo le voy a mirar bien su fecha de nacimiento, de mente a mente, de pensamiento a pensamiento, le voy a decir a usted muchas cosas.
8: ¿Ya?
0: No soy adivino porque en el mundo no habrá adivinos, pero sí me voy a aproximar a lo que usted está viviendo, ¿ya?
8: Ya, ok.
0: En su fecha de nacimiento estoy viendo que usted es un hombre noble, de buena corazona, una personita muy servicial, personita muy amoroso, de una cuna humilde, de padres trabajadores. ¿Es así o no?
8: Exactamente.
0: ¿Hay veces siente usted unos dolores a las piernas?
8: Sí.
0: ¿De repente le viene a usted como una clavada a la cabeza?
8: Sí.
0: Tenga mucho cuidado, hermano mío, porque su fecha de nacimiento me dice de que hace mucho tiempo atrás, esto no es de ahora, esto es de bastante la tiempo atrás, usted fue víctima de un daño, de un maleficio que hicieron. Y esto se lo hicieron para prácticamente verlo a usted destruido, verlo mal. Por eso que usted agarra la dinero, se le va como el agua entre los dedos, no le rinde, no le luce.
8: Uh-huh.
0: Hay veces le viene como un aburrimiento, como con ganas de arrancar de donde está para otros lados. ¿Aló?
8: Sí, se escucha.
0: A usted hay veces le dan deseos como de arrancar, de irse de donde está para otros lados.
8: Uh-huh.
0: ¿Se ha dado cuenta?
8: Sí.
0: Y veo, hermano mío, que también en la parte amorosa, en la parte afectiva, hay veces se siente usted una poco así como distanciado, se siente una poco inestable, como que las cosas no le salen como usted quería. Por cosas pequeñitas se forman disgustos, problemas. ¿Es así o no es así?
8: Sí.
0: Usted va a tener que venir a mi maloja. ¿Ya? Lo más rápida posible, porque hay cosa mala, hay daño. ¿Por qué no había buscado ayuda antes?
8: No es que no se me haya presentado la oportunidad, ¿no?
0: Va a venir a mi maloja, yo le voy a ayudar, porque veo mala energía y veo que usted está un poco agotado. Se siente a veces como sin ánimos de hacer sus cosas, como agotamiento, cansancio, y muchas veces no puede ni dormir.
8: Ya.
0: ¿Es así o no, hermano mío?
8: Sí.
0: Hábleme, mi viejito, porque yo le estoy hablando a usted. A mí me gusta que me hablen si es verdad o es mentira.
8: Sí, sí, sí, sí. No, sí, es cierto.
0: Porque en el momento que le mienta, el micrófono es de usted para que me diga, indio, eso es mentira lo que me está diciendo.
8: ¿Ya?
0: Ahí usted va a venir, me va a traer la orina de usted en un frasco transparente. Ojalá un frasco de vidrio. Porque nos gusta hacer las cosas higiénicamente. Me va a traer una poco de algodón. Tres limones verdes. Y me va a traer, hermano civilizado, una poco de ruda, unos 20 gramos de ruda. Yo le voy a mostrar a usted el daño mal que hicieron y le voy a mostrar en vasija de greda, de barro, como usted querer, la cara de la persona de quien le hizo este daño. Pero no para que vaya a agarrar una flecha y se meta en problema.
8: No.
0: Sino para que usted sepa qué tipo de gente lo rodear. Le voy a preguntar por una persona que veo acá en su fecha de nacimiento, de nombre Tomás. ¿Quién es?
8: Tomás. No, por lo menos aquí no conozco ni un Tomás, excepto un compañero de trabajo años atrás.
0: Por eso le pregunto. Aquí veo una persona de nombre Tomás. ¿Un compañero de trabajo?
8: Que fue hace hartos años atrás que yo estuve acá en la empresa donde trabajo yo.
0: ¿Y tuvo algún roce, algún problema con él?
8: No, yo me acuerdo, no, nada.
0: Téngala cuidado, hermano mío, porque veo que esa personita le tiró mala energía, mala onda a usted. Por eso le pregunto, porque aquí me revela ese nombre. Si no, no se lo estaría preguntando, ¿ya?
8: Ya.
0: Va a venir a mi maloja, me va a traer eso y yo le voy a mostrar la cara de la persona de quien hizo esto.
8: Ya.
0: ¿Buena? ¿Y usted ahí con quién está?
8: Yo estoy con mi señora ahora.
0: Póngame a su esposita la teléfono, que ella la veo con ganas de hablar con Indio. Madrecita, ¿le estoy diciendo la verdad a su esposo o le estoy mintiendo?
9: Le está diciendo la verdad.
0: Deme su fecha de nacimiento a ver qué le puedo decir a usted.
9: 9 de mayo de 1985.
0: 9 de mayo del año 85.
9: Sí.
0: Una mujer noble, una personita... Uy, madrecita, usted tiene que cuidar mucho a su esposito. Porque le digo una cosa y se lo voy a hablar con la corazón. A usted le envidian el hombre que usted tiene. Porque él es un hombre bueno, un hombre noble, pero la suerte no lo ha acompañado. Y usted ha sido envidiada y calumniada hasta por la propia familia. ¿Lo sabía? ¿Ah?
9: Sí, lo sabía.
0: Y le da risa. ¿Por qué se ríe?
9: Es que lo que pasa es que sí, pues, es verdad lo que está diciendo.
0: ¿O usted me había contado algo de lo que yo le digo?
9: No, para nada.
0: Madrecita, yo le voy a ayudar. Cuídese mucho también con un dolor que le da a la parte del interior, un dolor a un ovario. ¿Es el derecho o izquierdo?
9: El derecho.
0: Y muchas veces le viene a usted como un mareo, un trastorno.
9: Sí, me mareo últimamente.
0: Al peinarse el pelito se le está cayendo.
9: Sí.
0: Por eso le digo, tenga cuidado porque le falta energía corporal. ¿Usted no toma una vitamina, un reconstituyente?
9: No.
0: Siempre hay que tomar las vitaminas, hacerse las mascarillas de la pepino en la carita, porque veo también en su fecha de nacimiento que la carita hay veces una poco reseca y se le presentan como unas manchas. ¿Se ha dado cuenta?
9: Sí.
0: Por eso le digo.
9: Lo que sí me duele más son los pies.
0: Exactamente. Venga mi maloja. Venga mi maloja con esposito que yo le voy a ayudar y le voy a quitar muchas dudas de su mente que usted tiene.
9: Ya, ok.
0: No me use prendas negras. ¿Le gusta mucho el negro?
9: Ay, me encanta. Es mi color favorito.
0: Por eso se lo digo. Veo algo oscuro, algo negro que tiene puesto. ¿Qué es?
9: Mi polerón.
0: No me use nada negro. ¿Buena?
9: Ya.
0: ¿Qué le dice usted a toda la gente que la está escuchando en este momento? ¿Qué mensaje le da?
9: Que todo lo que nos dijo es verdad.
0: Ponga la gana que yo le voy a ayudar, ¿ya?
9: Ya.
0: Un abrazo, Dios te bendiga.
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Pero qué bien, pues buenas noches, ¿cómo están ustedes? Así estamos iniciando, ya está presente edición a través de la Radio Los Confines, con buena música en este comienzo de programa, así que dar la bienvenida, y bienvenidos ustedes también, amigos, ¿ya? Listo, estábamos ahí pegaditos con el partido, muy entretenido el partido Portugal-Croacia. Bueno, ¿ah? ¿Estoy bien o no? ¿Croacia, dije? Sí, bueno, el partido estaba bueno. ¿Qué hubo? Siempre confundo Croacia con Ucrania. Claro, ahí estamos. Sí, jugó con Croacia, ahí sí, ahí estamos bien. Jugó bien Croacia, pudo haber perfectamente haber ganado el partido. ¿Ya? Tuvo bien polémico el partido, pero entretenido. Duelo de titanes. Muy buen partido, ¿ya? Cristiano Ronaldo sigue en competencia y tendrá que enfrentar en el próximo encuentro a España. Buenos partidos, ¿ah? ¿Eh? Bueno, súper buenos partidos. 21 horas con 42 minutos, jornada de mucho frío por esta parte del sur de Chile. Por allá, ¿cómo está el frío? Está harto frío, ¿no? ¿O está cálido? ¿Está como para andar con short? Digo yo, ¿no? ¡Oh, qué frío hoy día, ¿eh? Hoy es jueves ya 2 de julio, jueves 2 de julio, previo de fin de semana, ya estamos partiendo, estamos iniciando para que nos vayamos con Tutti y lo hacemos muy bien este fin de semana, ¿no? ¿Con qué? Con buena música, la música que le vamos a ir entregando como todas las noches y todas las jornadas a través de la radio, Los Confines y este programa Rupe Manías, que cuenta con la gentil presentación, amigo mío, de Importadora Buen Amigo, que se encuentra en la ciudad de Temuco, en sus dos direcciones, en Temuco y en Concepción. 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Datito que le pego, ¿eh? Ya, ¿qué más? Continuamos entregando buena música, canciones en esta oportunidad. Sigamos con los éxitos ya característicos de este programa, para que la gente lo pase bien, disfruten y compartan de todo un poquitito en esta jornada, chiquillos. Hoy hace frío, ¿ah? ¿Eh? Que hace frío, papito, mucho frío. Ay, ay, ay, ay, ay, ay, dijo alguien por ahí, ¿ah? ¿Eh? Ay, ay, ay. Ya, vamos a buscar musiquita para que usted se quede con nosotros. Ay, llegué cansado que me vine corriendo, ¿eh? Venía atrasado. Entonces me vine corriendo para llegar aquí justo a la hora del programa. Así que, para que ustedes puedan disfrutar de todas estas canciones bonitas y entretenidas que le estamos entregando ya a través de este programa titulado Las Rupe Manías, Gentileza e Importadora Buen Amigo, con sus dos direcciones en Concepción y también en Temuco.

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Y a pesar del frío, le ponemos color y calor. Saludamos a nuestros amigos que están ahí en la zona de Los Álamos, provincia de Arauco. Allá tengo un amigo, me contaba que en la mañana amaneció blanquita las calles de Los Álamos. Cayó una helada, pero espectacular, dice, de no creerlo, una temperatura bajísima, que después salió el astro rey, el solcito, y como que la temperatura subió un poquito, ¿ya? Pero a esta hora mucho frío en Los Álamos y gran parte de, también de la provincia de Malleco, provincia de Arauco, provincia de Malleco, prácticamente estamos en las mismas condiciones, Ya estábamos revisando cómo se vienen las condiciones climáticas. Atención, nuestros amigos de Cañete y Los Álamos. Se esperan buenas condiciones, principalmente para este fin de semana, ¿ya? Claro, hasta el lunes vamos a estar con buenas condiciones climáticas. Puede que haya unos chubascos el día sábado ahí en Cañete en la tarde, pero poquitas cosas, poquitas cosas. Pero en general el tiempo en buenas condiciones de aquí al lunes. El día martes ya comenzaría la lluvia, principalmente para la zona de la provincia de Arauco, donde va a caer más agüita que para acá, También el día martes desde Angol, Coyipuy y Los Sauces vamos a tener agüita el día martes. Pero hasta el lunes vamos a estar con muy buenas condiciones climáticas, eso sí, con bajas temperaturas. Ojo con eso, a no descuidarse, no se me resfríen, chiquillas, chiquillos. Cuídense, papi. Compren gorritos de lana, calcetines, calzoncillos de lana, para que anden abrigaditos en este invierno que está recién comenzando nomás. Llevamos poquitos días de invierno, pero lo que se nos asoma luego, yo creo, y que estoy desesperado, el 18 de septiembre, no hay la orilla. Para las ricas empanaditas, los pajaritos, la chubica, la chicha, los bailes, los bailoteos en la rama, los combos, los aletazos para allá, para todos lados. Sillas que vuelan, mesas también. ¡Oh! Ahí salen las mesas voladoras y las sillas voladoras. Típico que para un año nuevo, o sea, para un 18 de septiembre, salen algunos puñetes por ahí, ¿o no? 10 de la noche con 10 minutos. Vamos a seguir programando más canciones, por supuesto, pues mami. Así que pueden llamarnos igual, ¿ah? Pueden escribir al número de la radio, que el WhatsApp de la radio es el +56 452 75 66 70, +56 452 75 66 70. Es el WhatsApp de la radio Los Confines, si usted quiere mandar un mensajito ya, o también puede ser un mensaje de audio, igual todo vale en este programa. Ya yo me estoy acomodando porque sigo programando canciones que me siguen solicitando nuestros auditores.
Por aquí tengo un saludo, dice lo siguiente, vamos, vamos. Buenas noches, Rupe, dice, ¿cómo estás? Yo aquí con mi hija Nayeli, siempre escuchando la radio, ¿ah? ¿Eh? Con un temito de sabor a tinto, bendiciones María, saludo a María, que está ahí con su hija Nayeli. Por acá tengo otro amigo que nos envía saludos desde Los Álamos. Estamos con mi familia, pegadito a la radio, con baja temperatura, pero con mucho calor, el calor que nos entrega la música a esta hora. Bien, por la radio, ¿eh? Saludamos a nuestros amigos de Radio Araucaria de Los Álamos, 102.7 ahí. Anótese, mamito mío, ¿eh? Búsqueme canciones bonitas, por ahí mi amigo quiere escuchar Los Charros, me decían a mí, Los Machos de la Cumbia, igual. Hay de todo un poquito para que podamos disfrutar a esta hora de la noche a través de tu programa Las Rupe Manías en tu radio Los Confines.

después podemos tocar ese romántico, ¿no? Pero no hay que ponerse tan romántico y ponerle color. Hay que darle vida a la vida y compartir de buena música. Cosas bonitas, ¿no? Entretenidas para disfrutar y capear, en cierto modo, estas bajas temperaturas que en este invierno nos afectan, papito, ¿no? Así que no es bueno salir a la calle y por dar una vueltita porque está demasiado la. Ya, alguien más por ahí está en la sintonía. 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Ya, yo me voy a seguir moviendo, voy a seguir compartiendo, disfrutando de canciones. Oye, tengo 5 personas que me piden el rancherito Leodán, el malo Balcache. ¿Qué manera de pedirle a este artista? Ya lo voy a programar, estén tranquilitos, no se me desesperen porque vamos a ir con ese artista luego, ¿ya? Ya, le quiero contar que también tenemos habilitado el número celular para este programa. Si es que se les hace más fácil comunicarse con nosotros, hágalo al 962-46-7404. 962-46-7404, ¿ya? Para que vayan programando sus canciones y los voy a acompañar un ratito más. Pasadito las 11 ya nos vamos retirando porque tenemos otras actividades en este previo de fin de semana. Así que eso le quiero contar. Eso. Sí, señor. Porque después tengo una actividad después de las 11 de la noche. Así que aprovechen de contactarse, mandar saludos, conversar con uno, escuchar alguna canción. No sé, pues, algo se tendrá que ocurrir a usted también, ¿no? La idea es que ustedes también participen de este programa. ¿Ya? Sí, amiga mía. Tengo ahí a la Sofi, dice, ya, pues rubo, rápido, el rancherito Leodán. Es que estoy con mi bololo. Quiero que la escuche la canción, para que se motive más. Lo que me dijo la Sofi. Atención, pololo de la Sofi, para que se motive más, me dice la Sofi. Esta canción te la va a regalar con cariño y con respeto, me dijo ella.

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Bien, efectivamente la señal que se escucha en toda la región y también en otras. Faltan 17 minutos ya para las 11 de la noche en este jueves 2 de julio. Ya julio, agosto, el mes de los gatos. 18 de septiembre, chicha la empanada. Después viene octubre, mi cumpleaños, hace bueno. Después viene noviembre, mes de todos los santos. ¿O no? Está Halloween también en noviembre. Hoy es junio, julio, agosto, septiembre, octubre, noviembre. Y diciembre, ya viene la Navidad y Año Nuevo. ¡Ah! ¡Cómo se pasó el tiempo rápido! Parece mentira. A ver si este verano me voy a pasear a Miami, guacho. Me voy a ir un ratito a la isla del Caribe. Por ahí me puedo ir a pasarlo bien un ratito. Para sacarme este estrés que me tiene un tanto complicado. ¿Qué mejor que es desestresarse aquí en la radio con buena música, buenas canciones, harto ritmo? Por ahí me están pidiendo temas de la banda tropical, por favor, si es posible. Hace rato que no toca nada de la banda tropical. Ve, me están tirando la oreja, me están cobrando sentimiento a cada uno de los auditores. Así que saludos para la gente que nos escucha en Cañete, saludos a la gente que nos escucha en Los Álamos y a toda la linda gente que nos escucha en diferentes comunidades que están hasta ahora en nuestra sintonía y sectores rurales de nuestra zona. Así que muchas, pero muchas gracias por escucharnos, estar pegadito con nosotros. Y por supuesto, ya que nos dice este auditor que nos tiene la oreja la banda tropical, prácticamente ya la tenemos preparada, lista, porque ya está sonando con este mix titulado Josefina.

día que hace frío, guachito. ¿Ah? Que me estoy quemando. Voy a saludar a mi amigo Daniel, que está en sintonía, mi amigo Daniel, escuchando el programa. Dice que lleva mucho frío, ¿ah? Va en su vehículo, sintonizando la 103.9. Y me dice, Rupi, qué buena, ¿ah? Fuego y candela para el frío. Está bueno. Hay que tomarse una candolita hoy día, ¿no? Es buena la candolita para el frío, ¿no? Sí, pues. Se va de vuelta a casita nuestro querido amigo Daniel después de una jornada extensa de labor. Estuvo agotadito la pega, mi amigo Daniel, ¿cierto? Vaya a relajarse nomás, amiguito Daniel. Llega a su casita y se toma una chupilca y de ahí se acuesta, ¿eh? Eso sí, la hace las patitas primero y después se acuesta. ¿Ya? Sí, pues. Yo me pego una lavadita de pata ahí, me sobo los callos y después... ¡Oh! He metido a dormir. ¿Cómo que se relaja uno, ah? ¡Chu! Oye, ¿cómo está el saco carbón? Por ahí me preguntan a cómo anda el saco de carbón, porque tienen frío por acá, dicen que no tienen otro tipo de calefacción. Tienen un puro braseo nomás, por ahora. Va a invitar a mi amigo los Nahuel con mi amigo Daniel. Scout de Chile, siempre adelante. Scout Nahuel, me acuerdo yo aquellos años igual, Daniel, ¿eh? Bonitos años aquellos de Scout. Porque yo en mis tiempos era un lindo Scout. Íbamos a la cordillera, a los campos, a los cerros. Aprendíamos de nuestros líderes, como el Daniel Busto. Nos enseñaba a sobrevivir en la naturaleza y cómo amar la naturaleza. Qué bonito la vida de los scouts, ¿no? Es bien bonita. De chiquitito te enseñan a respetar y cuidar la naturaleza. Y a cuidar los animalitos y todas esas cosas. Eso es lo que en el fondo son los scouts. Puras cosas bonitas, ¿no? Ya, listo, amigo Daniel Busto, mi futuro concejal. Así como se tira concejal, cuente con mi voto. Oye, hay una canción que trae Juan Luis Guerra que se llama Frío, Frío. ¿Le gusta esa canción? Escuchémosla porque le vamos a hacer honor a esta jornada de la que tenemos. Frío, frío como el agua del río.

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Las 11 de la noche con 2 minutos, 11 de la noche con 2 minutos. 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Oiga, manténganse con nosotros nomás porque vamos a seguir entregando bonitas canciones entretenidas. Por ahí me estaban pidiendo algo de nuestros queridos amigos de los Tigres de Parral. Y los amigos Tigres de Parral ya están preparados, listos para irse con un mix, para que ustedes lo puedan disfrutar, el mix de la trompetita.

Hay algunas que se ponen tóxicas. Sí, pues. Hay mujeres tóxicas, sí lo hay, como también lo hay hombres. Por ambos lados es cosa similar. Oye, ya son las 11 de la noche con 15 minutos, 11 de la noche con 15 minutos. En este jueves 2 de julio, ya con esto prácticamente llegamos al final de esta presente edición. Agradeciendo como todas las noches la sintonía que nos brinda. Abríguense bien porque hace mucho frío. Los que se van a levantar temprano como yo, tenemos que salir bien abrigaditos porque la verdad que la temperatura se viene bajísima el día de mañana, así que hay que cuidarse. Si bien es cierto, vamos a estar con un bonito sol, pero siempre con la temperatura bajísima. Y los que salgan temprano en carretera, un datito les pego, no salgan a toda velocidad en las carreteras porque se humedecen y se llena de escarcha y eso puede ser motivo de un accidente. Así que cuando salga en la mañana, conduzca con la máxima precaución posible y sobre todo los que van por carretera, porque estas bajas temperaturas producen escarcha, ¿ya? Y eso hace que se resbalen los neumáticos en la carretera y eso puede terminar en un lamentable accidente. Así que el llamado es a conducir con precaución durante la jornada nocturna, lo que lo van a hacer, y los que van a salir tempranito en la mañana viajando por carretera, hacerlo con mucha, pero mucha precaución debido a esos pavimentos resbaladizos que se colocan debido a las escarchas, ¿ya? Así que a cuidarse, que tengan una bonita noche y si Dios quiere nos escuchamos mañana en una nueva edición. Tengan ustedes eso, que descansen bonito. Eso quería decir. Ya, yo también, ¿ah? ¿Eh? ¿Cierto? Descansemos todos bonito, mejor. Ya, a dormir, chiquillos. A lavarse las patitas y a acostarse. Que estén muy bien. Chao.

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2: Hay quienes piensan que el amor es un estado emocional y pasajero. Otros dicen que existe solo el primero.

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0: comment?
1: Y así escuchábamos al grupo La Noche con su éxito Pechos Calientes. Ahora tenemos otro llamado al aire. ¿Aló? Dime.

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0: vamos. Sigamos tomando, ¿no? Tráete la chelita.
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1: Hola, ¿qué tal, amigos? Les habla Felipe Caballero, ex vocalista de Grupo Hechizo, y doy un gran saludo a Radio Caramelo FM para la octava y novena región, y los dejo con esta hermosa canción, Tatuajes.

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Que tengan todos un hermoso día.

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0: Tarina, qué lindas canciones en día viernes, sí, pues. Románticos en la noche. Así decía un locutor antiguo. Románticos en la noche.
1: Quiero decirte algo.
0: Ven aquí, quiero decirte ajo. Bueno, mientras le saludo en este día helado, sabe que temprano habían menos 4 grados. Muy temprano. Sí. Muy temprano habían esa cantidad que estaba por debajo del termómetro. Y le cuento que el termómetro estaba con chalina, sí, gorrito. De verdad. Hoy día creo que ha sido el día más frío y en gran parte de nuestro territorio nacional. Y vamos a tener mucho frío porque va a estar helado, pero con veranito de San Juan. Sí. Con veranito de San Juan. Y el martes cae agua. Lluvia, lluvia, nadie, chispit, lluvia, dice aquí. Sí. Hoy estaba mirando aquí Concepción, también bastante baja la temperatura. Mañana vamos a tener 9, van a tener que andar, pero con chalina y con calzoncillos largos los caballeros. Y con enagua las señoras, sí, con enagüita, para que no les dé frío. La compran la enagua ahí en ellas, ahí al ladito, en ellas. Ellas, la ropa interior. 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Ya, vamos a la música, ya viene la música alegre mientras tomamos mate, porque traje mate hoy día por el frío, porque ando con las canillas heladas. Vamos a preguntarle a la Angeliquita si ahí arriba es tan helado como aquí. Tiene que haber nevado, yo creo, porque andaban todo ayer con una cara de frío. Así que eso, ya, muchas gracias por estar y escucharnos cada mañana aquí en la radio de todos los confines, en la banda de frecuencia modulada. Bienvenido, bienvenidas, junto a PSA La Ortopedia, junto a Principal Clean que nos acompaña, junto a Fruit Market, 3 kilos de limones por luca. 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Ay, Sam. Bien, vamos a las canciones entonces. Le acompañamos a través de la 103.9, 92.3 allá en Los Sauces, Purén.

Muchachita linda, qué buen tema, muchachita. Junto a la compañía de... ¿sabe quién? 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

0: Exactamente, pero eso es lo que había antes, pues, amiga. A ver acá. Buenos días, Raquelita. Buenos días, Sandra. 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Ivonne, buenos días. Buenos días, don Jacinto de la Cruz. Buenos días, don Jacinto. Buenos días, don Jacinto de la Cruz. Ya. Invítole a que se quede con nosotros a escuchar lindas canciones junto a Fruit Mar, que le estaba contando justo cuando me habló alguien aquí, ¿eh? 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
1: Juegas conmigo.
0: ¿Qué pasa, chato? ¿No vas a ir hoy día?

0: 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Buenos días.
1: ¿Cómo está, don Mauricio? Buenos días.
0: Gusto saludarlo, señor.
1: Sí, un día bastante helado en la capital de Mayico, don Mauricio, y un poco triste también partiendo esta entrega de algunas informaciones, ya que nos acabamos de enterar a través de redes sociales y algunos amigos también que pudimos consultar, ya que falleció una joven angolina, funcionaria del hospital de Angol, también esposa de Juanito Rudilar, quien era dirigente Mayico Unido, colaborador todavía, y su papá también trabajó como informador en Radio Los Confines y para medios nacionales. Mauricio, falleció hasta su esposa, una joven profesional angolina, tenía una enfermedad, lamentablemente dejó este escenario terrenal, Mauricio, así que le enviamos las condolencias a Juanito Rubilar Salgado, ¿verdad? Quien lamentablemente falleció su señora esposa durante la jornada de esta mañana, que nos pudimos enterar, así que un día un poco triste, ¿verdad?, por esta noticia. Reiteramos las condolencias. También le comentamos, Mauricio, que un día bastante helado, casi 0 grados en la capital de Mayico durante la jornada de esta noche. Muchos vehículos amanecieron con escarcha. También conversaba con un amigo que venía de Santiago, no lo podía creer, venía viajando, dice, y su camioneta con escarcha en los espejos ahí congelada, así que hacer el llamado a las personas adultos mayores, a los niños, que no salir porque está muy baja la temperatura y puede también, por los cambios bruscos, tener enfermedades respiratorias, así que a tener cuidado con los adultos mayores, con las personas que tienen enfermedades crónicas, con los menores de edad. Mauricio, se hace la recomendación en este tema. También mañana se realizará, Mauricio, a las 11 de la mañana el desfile por el Día del Bombero. Se realizó la ceremonia el día 30, era el día oficial en el Teatro Municipal, donde se entregaron distinciones a bomberos destacados, y también mañana se realiza el desfile con la banda de guerra de el Cuerpo de Bomberos de Temuco en el frontis de la Delegación Provincial de Mayico, Mauricio. Así que importante esta actividad para todos nuestros amigos auditores. También le cuento que este fin de semana Mayico Unido recibe a Rancagua también en el Estadio Alberto Larraguidel Morales de Angol. Están vendiendo las entradas en la sede ya, y también a través de Passline, a través de internet, y también en el estadio. Este equipo de Rancagua es de los hermanos Brizuela. Usted se recuerda a Brizuela, que jugaba en la Católica, jugaba también en Audax Italiano, así que ellos son uno de los dueños de estos de este equipo de Rancagua, así que vienen a jugar con Mayico, un poco dolido también. ¿Por qué? Porque cambiaron técnico y sacaron de sus filas al goleador, que también estuvo en Mayico Unido, como Diego Chávez, así que vienen a ver si pueden levantar la cabeza frente a Mayico Unido, y Mayico Unido quiere seguir con la racha invicta que tiene hasta el momento, Mauricio. Ya con esto se cerraría ya la primera rueda y comenzaría nuevamente ya la segunda el próximo fin de semana, Mauricio, así que a todos alentar al elenco rojo mayequino este fin de semana en el estadio Alberto Larraguivel.
0: ¿A qué hora me dijo? Morales. Estaba medio perdido.
1: 3:30 de la tarde, Mauricio.
0: ¿Cuándo?
1: El domingo.
0: Domingo, ya, perfecto.
1: Sí, va a haber buen clima, así que para que vayan, sí, con un gorrito, una bufanda, Mauricio, para que vayan.
0: Hay que apoyar a Mayequito.
1: Sí. Así es, Mauricio, o sea que es importante que el público vaya, así que eso es. Eso es lo importante. También se encontraron varios kilos de marihuana en la comuna de Coyipuy, y ya nos van a entregando información, más que nada a la vocería del comisario de esta ciudad, para tener mayores antecedentes, Mauricio, de este decomiso grandioso de marihuana en la ciudad de Coyipuy. Y el día de ayer también a la movilización de los trabajadores del aseo, conversaron el vocero ahí, que hizo cabecilla con el alcalde, quien manifestó que la plata está y que se están buscando los mecanismos para poder cancelar esto, ya que por la Contraloría tiene que definir cuáles son los mecanismos para entregar estos dineros, porque no se puede entregar de una entidad pública a una entidad privada, así como así los recursos, Mauricio, y ahí se reconoció por parte de los trabajadores que hubo una falla en el tema municipal, que tuvo que llegar a esta problemática, pero el alcalde se comprometió, como le dije, que estas platas se van a pagar a los trabajadores de aseo de la comuna de Angol.
0: Bien. Oye, ¿tiene alguna información de los parquímetros? Me preguntan aquí. ¿A dónde está la oficina? ¿Sabe algo?
1: No, pero si me da unos par de minutitos, me consigo los datitos y se lo comunico a usted directamente, estimado Mauricio.
0: Me parece muy bien, pues, mi querido amigo Miguel Ángel. Que tenga una buena jornada. Cualquier cosita nos hace llegar, porque está helada la mañanita.
1: Sí, oiga, hace la recomendación que el pavimento está medio resbaladizo. Sí. A manejar con cuidado, tanto dentro de la ciudad como también fuera de ella en las rutas, Mauricio.
0: No, que aparte de todo esto que hubo en la mañana, muy temprano, habían 4 grados bajo cero, fíjate, Miguel.
1: Sí, sí, así que ahí estamos. Así que. Y también me están llamando de la delegación, Mauricio, vamos a contactar. Y también ahí, como dice usted, el señor
0: Miguel,
1: delegado rapidito fue hacia arriba.
0: ¿Cómo?
1: El delegado fue rapidito hacia arriba.
0: Sí, para la gente que no
1: me
0: supo.
1: Me quedo con usted porque me están llamando ahí.
0: Sí, hoy día, Miguel, escúchame antes que me corte. Hoy día viene la Seremi de Justicia Angola y con otros personeros. Bueno. Y tengo una entrevista con ella vía celular con algunos temas puntuales de nuestra ciudad.
1: Eso. Qué bueno, Mauricio, sí que es importante eso que dice usted, porque lo que falta a Carangó es un médico legista, como usted manifestaba.
0: Exactamente, eso es lo que le pedimos.
1: No ir allá a trasladar los cuerpos a Temuco y hay otros peritajes que se realizan acá por el médico legal, por ejemplo, a usted lo agreden físicamente y tienen que verificar las lesiones en el centro asistencial, y también hay peritajes que tienen que ser el médico legal, entre otras cosas. Por ejemplo, los delitos sexuales, también el médico legal trabaja en estos temas, así que no es solamente de las personas que fallezcan, Mauricio.
0: Muy bien, Miguel, ahí nos comunicamos, que esté bien. Sí,
1: muy bien.
0: Chao, chao. Bueno, la verdad es que estuvimos con la Seremi hace unos días atrás acá en Angol y estuvimos conversando y le planteamos el tema del médico legal, ¿no? Que de la infraestructura está, faltan nomás los profesionales, nada más que eso, ¿ya? Nos vamos a la música, le acompañamos a través de la 103.9. Vamos a escuchar canciones más de trans, ¿le parece bien? Sí, pues por supuesto, canciones más de trans a esta hora de la mañana. Canciones lindas.

Bueno, así es la cosa, pues estamos trabajando también. Un saludo para Luchito, que estábamos recién conversando por el tema del médico legal que le planteamos a la Seremi de Justicia. Y también ayer, planteamos un tema que lamentablemente en el sector del arriba, el Retiro, Cañón, por ahí, a ver. Sí, Cañón, te retiro. Hay un problema de una fractura de ¿cuánto se llama? Una fractura de... Ahí sí. De pavimento, un agujero, un cráter que no se ha podido resolver. Yo ayer conversé con nuestro delegado, quien hizo la gestión al tiro, don Tito Manoli, y llamó a los encargados de la DOH. Por lo tanto, ya están en trámite todo esto para que de esa manera se pueda solucionar después de tanto tiempo. Y que lamentablemente no se ha podido. Por lo tanto, reitero, vamos a tener, como se dice en chileno, humo blanco ya, después de tanto tiempo. ¿Sí? ¿Sabe usted que el delegado no tenía idea? No lo sabía, nadie le había comunicado a él este problema. Y ayer, cuando hablé con él, de inmediato fue al sector El Retiro a ver ahí en calle Fresia el problema. Y le voy a contar que al parecer hoy día mismo van a ir algunos funcionarios de esta entidad a ver el tema. Ya, así que estamos muy felices. Muchas gracias a don Víctor Tito Manoli, nuestro delegado acá en la provincia de Malleco. Como estamos con canciones lindas de Madetrans. Lindas de Madetrans. Claro que sí, pues. ¿Cuál le gusta más? A ver. Pat Benatar.

No te olvides de Made Tranque desde las 9 hasta las 13 y de las 15 a 18:15. ¿Eh? A esa hora vamos a estar con... Oye, buenas noticias. En estos momentos se dirige don Tito Manoli, nuestro delegado, con los encargados de la DOH, don Julio Burgos. Vamos a estar ahí en el sector de calle Fresia para ver el problema que hay. Esto se va a solucionar luego. Vamos a conversar con él. Así que en un ratito más le voy a tener buenas noticias a la gente del Retiro. Vamos a la música. Sí, pues, la música linda que tenemos con Virus.

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12: Retornamos al ritmo. Muy bien, señoras y señores. Buenos días, Isaura Catalina. Quisiera saludar en este día muy especial a mi que dice querías, o será quería, o será querida. Dime, Isaura, o escribiste mal. Norma Gallego, ya que está de cumpleaños. Bacho, bacho, bacho y abrazo. Bacho, bacho, bacho. Oh, está helado, de verdad que está helado. Ay, está más helado que... A ver, aquí quién me escribe. Buenos días, don Mauri. Está más helado que no, a veces vieja. Abrazo de suegra. Hay que ver. Taran, taran, tan, tan, tan, tan. Ahí sí. A ver, aquí copiar, pegar. Es un link. Ahí está. Ahí está. Bien, continuando con nuestro programa, una invitación especial para que se quede con nosotros. Vamos a escuchar ahora, ¿le parece si escuchamos música linda, música de esa que le gusta a usted, pues, señora? ¿Música agradable o prefiere? Ah, pero espéreme un poquito, espéreme. Tengo que contar, la Collita, buenos días. Uy, ¿dónde estás, Collita? Mire, todo escarchado, me manda un video la Collita. Uy, parece que anda en el campo ella. Don Ricardo Contreras, buenos días. Por aquí, niño toma camioneta de sus padres y mata a 9 monjes en Tailandia. Chola, mans. 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A ver qué dice, si con un mismo vivito para pasar el frío. Sí, pues ahora viene la música alegre. Ahora viene la música para saludar a los cumpleañeros también. Claro, no hay problema. ¡Ay, qué buena onda! Ni te cuento mejor, oye. Maravilloso, maravilloso.

0: Muy buenos días, Roxanita, ¿cómo está?
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0: Voy a buscar a los cumpleañeros, espéreme un poquitito. Yo tengo varios cumpleañeros acá. Por ejemplo, Ingrid Medina está de cumpleaños. Espérame un poquitito. Sí. Lo voy a revisar al tiempo.
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0: ¡Alegría, alegría!

Ya. ¿Quién más está de cumpleaños en el día de hoy? Vamos a revisar de inmediato. Ay, señora, por Dios. ¿Cómo está? Buenos días. Por acá está la Angeliquita, don Marco Bracamonte. ¿Qué es lo que borró, señor? Elizabeth, ¿qué borró? ¿Qué borró? Quiero amanecer. Javier Garrido Sepúlveda, buenos días. El Juanito, ¿qué me dice Juanito? ¿Cambió su número de teléfono, Juanito? Quiero amanecer. Jenny, buenos días, ya. Vamos a... ¿Qué me dice Elizabeth? Con esa cortina musical me acordé del ponche de durazno. Eso servían en las fiestas antes, me dice. Ya, muy bien. Sí, los ponches. Un ponche de piña. A ver, déjame ver aquí. Chelalo. Estamos abriendo el Facebook para poder saludar a los cumpleañeros. Ahí sí. Muy bien, pues vamos a saludar en forma muy especial a todos los cumpleañeros en el día de hoy. Que tengan un día lindo, que lo pasen a toda radio. 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Fíjate que Sahara tiene un entre un 30 y 40% de descuento desde hoy. ¿Eh? Y voy a saludar en el día de su cumpleaños a don Marcelo Toiber Hotz. Amante de los deportes, ANFA, FUSA, Comité Amigos del Fútbol, emprendedor del rubro locomoción colectiva. Saludos, don Marcelo Toiber, que tenga un día maravilloso. ¿Quién más está por acá de cumpleaños? Saludamos en el día de su cumpleaños a nuestro amigo Luis Silva, jugador de larga trayectoria del medio amateur. Saludamos también en el día de su cumpleaños a nuestro amigo Jonathan Garcés Martínez, hijo del Nene Garcés. Hijo del Nene Garcés. Ex jugador de Magic Unido, hoy radicado en México. Y por allá anda el Nene. También está de cumpleaños en el día de hoy Álvaro Garrido Rodríguez, funcionario público. Álvaro, feliz cumpleaños, que lo pases a toda, no me voy a equivocar, a toda radio. Saludamos en el día de su cumpleaños a nuestro amigo Julio Guayquil. ¿Se acuerdan que tuvo un restaurante que se llamaba El Tío Julio? Ex jugador y dirigente de los clubes Guacolda y Hoteleros, entre otros. Julito Guayquil, que tengas un día lindo. Saludamos en el día de hoy a Yamil Fuentes, trabajador angolino, y Yamil es auditor nuestro. También saludamos a Nanette Andrade, periodista y funcionaria del Dime Angolino. Estimada Nanette, un gran abrazo y disfruta junto a tu familia, Nanette. Que tengas un día lindo también. Carolina Martínez Araya, saludos Carolina, que tengas un día bonito. Carolina Martínez Araya. Hoy día hay cumpleañeros, don Eduardo Inostroza Bravo, nieto de don José Inostroza, fundador del club Eladio Rojas. Saludos cordiales, feliz cumpleaños para Carolina Quiñones, ex vecina del barrio Guacolda, hoy radicada en Santiago de Chile. Que tenga un día maravilloso, que lo pasen a toda radio. No te olvides de fin de semana. Juega Mayequito domingo a las 3:30. Mayequito, Mayequito, dale con Deportes Rancagua. Dale, Mayeco, dale, que se puede. ¿No? Sí. Y por acá me dicen lo siguiente. Don Mauri, ¿podría saludar? Pero por supuesto. Oye, mire, yo voy a hacer algo, y que cuando tengo los números telefónicos de algunos cristianos, yo los trato de sorprender. Ojalá que nos estén escuchando, sí. Buenos días, Angeliquita, Fruit Market, che Lalo, está más helado que abrazo entre Messi y Cristiano Ronaldo. ¡Ah! ¡Oh, qué bueno! ¡Ay, que me hiciste reír, me hiciste en la mañana! Bueno, qué chiste. Mándate otro, che Lalo. ¿Quién me manda más helado? Está más helado que... Yo respiro casata, señor, respiro casata. Hoy está más helado que... ¿Qué me dice Miguel Ángel Albarrán?
Está más helado que las patas de Tarzán, como decía mi abuelita. ¡Aló! Espérame un poquito. ¿Me llama al otro? A ver, espérame un poquito.

Ya. Ahí vamos a llamar a los amigos que están de cumpleaños en el día de hoy, ¿ah? ¿Eh? Creo que hoy día hay cumpleañeros. Hay muchos, muchos cumpleañeros en el día de hoy. Por lo tanto, le hacemos una invitación especialísima para que juntos disfrutemos de nuestro espacio.

0: tomó el teléfono y se contactó directamente con las entidades correspondientes. Primero él fue al lugar y hoy en la mañana, tempranito, a las 8, estaban acá ya los personeros y junto con él se trasladaron hasta el sector de calle Fresia. ¿Cómo está, don Víctor? Buenos días.
1: Hola, Miguel. Buenos días. Hola, Mauricio. Hola, muy buenos días.
2: Delegado, buenos días, don Tito.
1: A pesar del frío, uno tiene que seguir haciendo la pega, pues, Mauricio, así como se la pide usted como ciudadano y como autoridad del Consejo. Yo traté de acelerar al máximo la petición que usted me hiciera, pues.
2: Pero yo se lo agradezco, y más agradecido está en Gol, más agradecido está el sector El Retiro, la gente de calle Fresia, porque gracias a su gestión y obviamente a solicitud mía, se pudo contactar usted de inmediato con los personeros de la DOH de Temuco y ya están aquí en Angol.
1: Sí, la verdad de las cosas es que una vez que se me planteó, cuando me planteaste el problema en el día de ayer, fui al lugar para saber de qué estamos hablando, porque cuando uno conoce el terreno puede poder saber cómo y a quién pedir. Y la verdad de las cosas es que es un tema bastante delicado, muy riesgoso para las personas, y así que entendiendo que esto era una situación del Serviu, llamé al Seremi, él hizo los contactos, averiguó todo y determinaron de que a quien le correspondía eso era a la DOH, producto que esos son esteros y que deben ser canalizados por ese intermedio, a pesar de que al parecer el problema se habría generado por un mal trabajo ejecutado por el Serviu en algún minuto, y que eso permitió, ¿no es cierto?, que colapsara y que se hiciera ese socavón. Hablando ya con el director de la DOH, don Edon Velázquez, en el día de ayer se comprometió a enviar hoy día a algunas personas para ver en el terreno, y acá llegó don Julio Burgo, una persona muy experimentada en el tema, porque conoce bastante de agua en la región, se conoce, lleva muchos años trabajando. Fuimos al lugar y ahí me manifestó de que había un proyecto ejecutado por la municipalidad, que hoy día ya lo están acelerando, que está próximo a analizarlo, y una vez que lo tengan van a pedir los recursos, y la idea es que lo ideal sería de que dentro de lo que resta del año ya se pudieran iniciar los trabajos. O sea, lo que me dejó muy conforme, porque además conversé de otros proyectos, el plan maestro de agua lluvia también está aprobado en Angola, entonces por lo tanto se le va a dar prioridad hoy día de parte de la DOH a la comuna de Angol, porque es la que tiene mayores necesidades y donde se sufren las mayores consecuencias en el periodo de invierno. Así que desde ese punto de vista creo que vamos bien. Además me comprometí con ellos a acelerar cualquier proceso que hubiera que hacer a nivel central para que lleguen los recursos, porque tienen que solicitar los recursos para que esto se produzca, y esperamos, ¿no es cierto?, en el corto plazo resolver el problema. Y así como tú me planteaste ayer, yo he tomado muchas iniciativas de distintas personas, distintos sectores, organizaciones, y vamos a tratar de resolverlo y de apoyar en la medida que podamos como autoridad provincial.
0: Sí, ahí está la palabra, sí. Don Víctor Manuel, delegado presidencial acá en la provincia.
2: Muchas gracias, de verdad. Muchas gracias, don Víctor. Creo que la comunidad en Angol, el sector El Retiro, van a estar felices, todo el sector El Retiro específicamente. Hay un colegio cercano ahí. Don Julio manifestó, cierto, de que le va a dar prioridad, como dice usted, a este, porque esto parece que le tiraba una bomba, no es por ser tan populista, pero la verdad que es horrible lo que pasó ahí. Yo en un principio, don Víctor, estaba el pavimento quebrado, pero ahora se desmoronó todo y cayó todo, y es un tremendo agujero que está ahí, con mucho peligro para los niños, especialmente que viven en el sector, porque van a jugar a veces ahí, a ese lugar. Así que ojalá que los papás tengan también conocimiento de esto, la gente que vive alrededor ahí, para que no manden a, o que no vean los hijos que andan por ahí. No, a los niños les llama la atención esto. El problema que con la...
1: Tratan de bajar, de jugar adentro, porque es atractivo para los niños la aventura y el riesgo.
2: Claro que sí. Y ahí
1: Mauricio, fíjate que tú mencionaste algo de la gente del sector del retiro.

0: Yo me siento tremendamente orgulloso como angolino de haber contribuido a algunas cosas en el sector del retiro, como cuando se construyó el SECOF, el retiro, que fue una iniciativa que me planteó en su oportunidad Sergio Paredes, y yo lo tomé como gobernador de la época, y después me tocó financiarlo como intendente, como ejecutivo del gobierno regional, ponerle los recursos para que eso se concretara. Así que yo creo que hay un aporte importante, y me he preocupado siempre de la comuna de Angol, y hoy día como autoridad provincial, ¿no es cierto?, espero poder estar a la altura y a las expectativas de la gente y tratar de cooperar de la mejor manera posible.
1: Muy bien, pues, don Víctor, así que lo vamos a estar molestando por cualquier cosa que necesite nuestra ciudad y que usted pueda también darnos una manito, ¿eh? Muchas gracias, de verdad, se lo agradezco mucho.
0: No es molestia trabajar por la comuna y por la gente cuando uno lo designa en una autoridad. Un gusto y un agrado.
1: Gracias, don Víctor, muchas gracias.
2: Ahí están las palabras del delegado presidencial de Malleco, don Víctor Manoli. En tiempo récord, como se habla la jerga policial, ya se concretó la visita de estos profesionales y ya.
1: Sí, Miguel. ¿Me escucha, Miguel?
3: Me escucho.
1: Sí, no, darle la gracia a usted igual por la nota, que es importantísima para la comunidad. Agradecer a nuestro alcalde también por lo que él también ha trabajado en este tema. Y bueno, cuando hay harta gente sometida en el tema, yo creo que las cosas se apuran, se agilizan, y es lo que necesita el sector de Calle Fresia. Y agradecer entonces a nuestro delegado por la gestión que hizo. De un día para otro aparecieron todos los señores encargados de la DOH, Miguel.
2: Claro, Mauricio, así que efectivo eso lo que dice usted, así que ojalá se solucione rápido este tema.
1: Sí, yo creo que sí va a ser, porque cuando está la autoridad inmiscuida en el tema y trabaja por los demás, por la gente, se hace más fácil todo, y yo creo que a mí en lo personal estoy muy contento, porque esto se necesita pronto, y don Víctor lo ha solicitado. Y don Julio, que estaba ahí, que yo me pegué una arrancadita, no sé si se dio cuenta usted, estaba don Julio Burgos, me pegué una arrancadita para allá.
2: Se le dio la pura cola, ¿no?
1: ¿Ah?
2: Se le dio la pura cola al palomo.
1: Claro, llegué allá, pum, y estaba ahí, me presenté con don Julio, y muchas gracias a él, el señor de la DOH, y me dice: mire, vamos a priorizar, lo primero que vamos a hacer aquí en Angol, con el tema plan de evacuación de aguas lluvias, vamos a comenzar por aquí. O sea, se va a comenzar por el sector del retiro, Miguel.
2: Ya no va, don Mauricio, que esté muy bien, ¿ah?
1: Gracias a usted, pues. Chao, chao. Qué alegría más grande, de verdad se lo digo. Alegría, alegría. Vamos a la alegría ahora. Esta alegría, hoy día es viernes, y viernes. Y tu cuerpo lo sabe. Feliz cumpleaños a todos. Estamos felices. Mauri está más helado que saludo de ejecutivo. ¡Oh! La Rosita, que me dice que está más helado que pata de pingüino. ¿Tiene más helado, no? ¿Alguno? Está más helado que las patas de Tarzán.

Ya, anote, anote, anote, anote, amiga, anote, mire. A caballo regalado. Usted dice la otra parte. No se le miran los dientes, muy bien. O sea, equino otorgado, no se le otea el maxilar. Adiós rezando. Ah, no, esa no, no, no es conocida. Quien madruga, Dios le ayuda. Agáchate que vienen los indios. Es una película. Agáchate que vienen los indios. Párate que ya pasaron. Al ojo del amo, engorda el caballo. Al que da y quita, anote, anote, le sale una jorobita. No, yo me la sabía, que al que da y quita le sale una corcovita.

0: tal astilla, de tal palo tal caguano. Del dicho al hecho,
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0: hay mucho trecho. Oiga, ¿por qué le dan, cómo se llama, le dan tareas de invierno si es para las vacaciones, son para descansar, no va a ser tarea? ¿Ah? Dios castiga, pero no a palos. Bien. Eso son los que tengo. Eso es lo que tengo. El mal del tordo. El que fue a Melipilla perdió su silla. El que llegó de Copiapó de las mechas lo sacó. El que nace chicharra muere cantando. Ah, muy bien. El que ríe último ríe mejor. Ya. Eso sería todo lo que tengo. Sí, no tengo más. Estáis peinando la muñeca. ¿Qué significa estar peinando la muñeca? Enloquecer, dice. ¿Ah? Estáis rayando la papa. Ah, este agarra hasta los fierros calientes. Fumas más que pip celoso. ¿Ah? Guagua que no llora, no mama. Habiendo fiesta y velorio regado, no hay novia fea. Che. Cuando algunos velorios ahí en el sur, me acuerdo, mataban vaquillas, chancho, todo eso allá para el lado de Chiloé. Los velorios son así en el campo igual. Oiga, fíjese que allá para Chiloé hasta reina escogían en el velorio. Claro. Bucaramanga será. Un año más has cumplido. Que tengas un día lindo, ¿ah?
2: ¿Eh? Un año más.
0: 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Un año más. Vamos a ir con la música alegre, pero también vamos a ir a Betmas Agro. 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Hola, Juan Carlos, buenos días. Dice, el que monta un pingo chúcaro, que aguante si corcovea. ¿En serio? Y don Elías, ¿cómo se maneja? Ya, don Elías, gracias por su mensajito. Ahora vamos a ir a un contacto de inmediato con nuestra unidad económica ahí en Ahuile Hogar con don Alex.
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0: 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Don Juan Carlos, buenos días. Ya está. ¿Nos vamos con las canciones? 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

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Ahí están bailando los chiquillos de la Génesis. ¡Eso! El pastelero amoroso con la señora Catita. Saludos a todos los chiquillos de la Génesis. De la Génesis.

0: Toda mi vida, todos esos son. Oye, qué bueno. Bueno, las cumbias de los Viking 5. Bueno, los Viking 5, sí. ¿Se acuerda esa de los Viking 5 que era de Coquimbo? Soy y vengo cantando. ¿Se acuerda, no? Bueno, los de Coquimbo. Oye, ¿cómo anda al Colo anoche? Prendí la tele porque estaba en el partido de... Iba perdiendo 3-0.
1: Para todas las Coquimbo.
0: A ver, vamos a preguntarle aquí al WhatsApp. ¡Oh! 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Ya, espérame un poquitito, ¿eh? A ver, le hicieron una media boleta al Colo Colo. A ver, Google, le voy a preguntar al Google. ¿Cómo anduvo Colo Colo anoche? ¿Cuánto le hicieron? ¡Chu! ¡Ay, mansa boleta! No sale. 4-1 le mandaron. La media boleta. ¿Y quién estaban jugando sin arquero? O'Higgins expone el experimento de Ortiz, golea a Colo Colo y recobra la vida en la Copa Chile. ¿Y para qué juegan con...? Es que lo que pasa es que le están dando posibilidad a todos los jóvenes. Pero hay que, ahí tiene que haber una mezcla, pues, chiquillos. No podéis colocar puros cabros. Sí, tienen que haber experiencia y juventud. Bueno, que aprendan. En un pueblo. 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
2: Hola, querido Mauri.
0: Hola, ¿cómo está? Baja un poco el guataje ahí, ¿me escucha bien?
2: Sí, obvio.
0: ¿Está helada?
2: Ay, no, estoy casi encima de la cocina ley y estoy entumida.
0: Oye, sí, los antiguos se atracalaban ahí en el brasero, fíjese.
2: Ay, la embarró para hacer frío.
0: Sí, pero cuando... Sí, está muy helado, sí, está frío.
2: Oye, querido Mauri, una pregunta, mire, está escuchando la oferta de la Carolita.
0: ¿Ya?
2: me quedó más o menos dando vuelta la oferta de la de los paños. Quiero saber si son de esos que se pegan al lado.
0: A ver, déjeme mirar. Oh, llegaron barras de proteína también. Estoy mirando. A ver, dice pañales clásicos. 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
2: Son los que se pegan al lado, entonces.
0: Traen como una winchita así para...
2: Ah, ya no. Y de los otros cuadritos...
0: Pero llame, pero anote el número. Vaya a buscar un lápiz.
2: Espéreme.
0: ¿Cómo está tu hermana? Tan.
2: Dígame.
0: Ya, usted le, se marca directo así como se lo voy a decir.
2: Eso.
0: 22.
2: Ya.
0: 50.
2: Ya.
0: 42.
2: Ya.
0: 342.
2: 342.
0: Y acá tengo otro, el celular, más 569.
2: No, pero eso de más, yo tengo un cacharrito de esos con tapa de Mauri.
0: Ah, ya, pues entonces 9.
2: Ya, espéreme.
0: Ah, usted tiene la conchita todavía, esa con tapita. Ya, de celulares atómicos.
2: Estoy a la antigua.
0: Sí, no está bien. Anote, 9.
2: Ya.
0: 32.
2: Ya.
0: 66.
2: Ya.
0: 18.
2: Ya.
0: 75.
2: Ya. Así tal cual lo anoto.
0: Claro, así tal cual.
2: Ya. Vale, bendiciones.
0: Listo, para servirle, pues, para servirle. Chao, vaya, compre, no me compres. Y todas las cosas ahí en la Farma Express. Señoras y señores, seguimos bailando. Ah, me aparecieron estos. Corazón descanso. Oye, no, aquí hay que ponerle pura cumbia hoy día, ¿no?
1: Eso.
0: Hoy aquí don Juan Godoy de Vivero La Aurora es junta con los Viking 5. Aquí aparecen hoy abrazaditos, y son tan re amigos que don Juan Godoy de Vivero La Aurora aparece abrazado en la foto carnefi que sé con el que canta. Súper amigo.

Oye, qué anda haciendo por esos lados? Mire, en camino a Butaco está, pero uy, cuidado, ¿ah? ¿Eh? Cuidado, hasta las telas de araña están escarchadas para ese lado. Saludos, Butaco.

0: aquí la, mi amiga Lili. Mi amiga Lili dice que está más helado que huevo de pingüino.
1: Señoras y señores, una vez más.
0: Señoras y señores, está helado, señores y señoras. Hoy está helado, de verdad, sí. Yo tengo los pies helados, sí. Hoy esta cumbia la tocaban en la ramada. Fruit Mar, que te está con nosotros. 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Qué rico.

0: Por acá me dicen que está más helado que Portón de Campo, ¿ah? ¿Eh? ¿Y eso qué es lo que...? Uy, ¿de dónde estás ahí? ¡Chu! Oye, ¿cómo le pasa el dedo al escarche? Y oye, ¿y dónde es eso? 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Tariranina, oh, que son pesados. ¿Qué dice el chelalo? A ver. A ver. Ah, ¿en serio? Pucha que soy fome, me dicen. Ya, está bien, no cuento nunca más un chiste. Hasta ahí no me han llegado, ya, nada que hacer. Oye, no te olvides de nuestros amigos de Madetrans. Madetrans, ¿qué dice Madetrans aquí, don Luis Uribe? ¿Qué de su vida?
1: Hola, tata. Oye, aquí estamos full, todo esto ya full pega, compadre. Full pega.
0: Qué bueno.
1: Y congelado.
0: Ah, date cabrita, congelado, full pega y congelado. Ya, ¿qué me hablan por acá? Acá en El Labrador, antes de llegar a Renaico, la radio no se escucha ahora. Se fue la señal hace 30 minutos. Por favor, escuchar la radio. A ver. Ah, pero ¿me está escuchando por la aplicación o me está escuchando por el aire? ¿A dónde queda El Labrador? ¿Quién me puede decir dónde queda El Labrador? Vamos a ver aquí, vamos a ver. Ábrete, Sésamo, que dice lo siguiente. Turututu.
2: Don Mauri, está más helado que candado de cordillera, oiga, con este frío.
0: Ah.
3: Amigo Mauri, con mucho cariño y respeto, mucha que eres fome, amigo.
0: Oye, aquí la Verónica Astete me está mandando. ¿Qué es esto, Verónica? Está todo escarchado, Verónica. ¿Dónde es esto, Benito? Aquí, por la quinta región, La Calera. La Calera perdió 4-1, estaba con puros jóvenes, dice la Fabiola. Claro, para, puros cabritos nomás fueron a jugar, pero hay que tirarlo nomás, sí, que hagan experimento total. La idea es ir sacando más gente. Ya, seguimos.

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Hoy en Coyipulli, Carabinero detiene a un boliviano que transportaba 45 kilos de marihuana de la buena, cogollito. Cocaína, marihuana para los regalones. Qué terrible, 45 kilos.

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Oye, me pidieron una canción de Juan Ángel. ¿Ubican a Juan Ángel? Juan Ángel era un chiquillo, es un chiquillo que salió de Rojo, que es de por aquí, de Ercilla, no es Imperial, no me acuerdo. Y está pegando esta canción.

0: Ay, no, estamos. Dígame, señor Carlos.
1: Oiga, ¿ah? ¿Usted tiene algo caliente? ¿Tiene algo caliente, no?
0: Sí, aquí estoy tomando mate, señor.
1: Oye, esto no sé si sabía, Chandler. Esto es como un cruce raro, este
0: wey. Oiga, pero ¿con quién hablo? Disculpe.
1: Oye, nosotros hablábamos con uno de los locutores más longevos de la radiodifusión masculina.
0: Sí, con él, Mauricio Jiménez. ¿Y usted quién es?
1: ¿Usted no se acuerda de mí, señor?
0: No,
1: fuimos dupla por muchos años, señor.
0: Ah, usted era el relator de fútbol que una vez casi le mueven la yegua en Los Ángeles, ¿no? Se vistió de goleador. Pero ¿cómo no voy a acordar de usted, don Carlos Enrique, si de chiquitito que lo conozco detrás de la raíz del micrófono, de las perillas, de todo eso? Así que, bien. Hoy está saliendo al aire usted acá, ¿lo están escuchando, señor?
1: Hoy me están escuchando. Hoy saludo a todos los auditores de Radio Los Confines. Bienvenidos a todos también a la sintonía de Radio Match en la 93.1.
0: ¿Cómo se llama su radio? Match.
1: Match, porque queremos hacer match y conexión en la mañana.
0: Oye, qué bueno, me encantó. Primera vez que lo escucho acá en la radio. Bueno, usted estaba antes en esta radio, pero en la del lado, ¿cierto? Hacía un programa de en la tarde noche,
1: de conversación,
0: de sexo, de todo eso. Y sí, cuando claro. ¿Y por qué se fue, don Carlos? ¿Qué le pasó?
1: No, sí, yo me fui a dar una vuelta un poco larga. Amigo mío, estuve por Paraguay, estuvimos varios años allá por Paraguay.
0: Oye, ¿qué tal Paraguay hoy? ¿Bonito?
1: Oye, caluroso, fíjese, Mauricio, muy rico clima en Paraguay. Yo me fui también por tema de salud, el clima me hacía mal el frío. Y no le cuento cómo estoy ahora.
0: Terrible.
1: Con todo el frío que está haciendo.
0: Está más helado, señor, está más helado que abrazo de jefe, señor.
1: Claro, así como más helado que saludo de ex, más saludo de ex en tribunales, güey. Antes de echar la audiencia.
0: Más helado que las patas de Tarzán, ¿verdad? Oye, qué terrible.
1: Oye, Mauricio Jiménez Trincao, yo me acuerdo a usted el primer día que entró, porque en esa radio, en Radio

0: Y yo, usted era un jovenzuelo rubio, sí, de pelo enrulado y que llegó con una chaquetita, además también bien circunspecto.
1: Chaquetita plomo. Era paletó, un paletó, sí.
0: Un paletó llegó usted.
1: Sí, me acuerdo.
0: La primera vez que llegó a Radio Los Confines y después, a la semana siguiente, dijeron: este muchacho hay que dejarlo acá en Angol. Y se quedó desde esa época usted en Angol. Sí, y comenzó a hacer los programas los días domingos y iba con su paletó café posteriormente a la esquina de la plaza a firmar autógrafos. ¿Se acuerda de eso, Mauricio?
1: Claro. Oiga, pero qué tiempo, estamos hablando de 1987, por ahí. Qué maravilla.
0: Sí, porque eso fue agosto de 1987, Mauricio.
1: Qué maravilloso.
0: Para ser preciso.
1: Oiga, ¿y qué es lo que hace ahí, para que la gente sepa, la Radio Match? ¿Qué es lo que hacen ahí en la Radio Match? Hay un programa dedicado a la dueña de casa, o para el adulto joven. ¿Cómo funciona ahí usted?
0: Mira, adulto joven como la de nosotros, que nos gusta la música de los 70, los 80, Bonnie M, Village People, toda esa musiquita rica que bailábamos en las fiestas liceanas.
1: ¿Ya?
0: La tocamos acá. Tratamos de hacer compañía de 10 a 12 del día para cortar un poquito la jornada matutina, que sabemos que es muy tediosa porque uno se levanta con sueño, con este tema del clima también acá que no acompaña mucho. Y lo único que quiere es que llegue el mediodía para tomarse algo calentito. Entonces, tratamos de cortar en algo la mañana. No somos la primera sintonía, no somos los mejores, pero tratamos de hacer esto lo mejor posible con lo que conocemos nosotros de radio, porque hay tanta gente hoy día en radio, Mauricio.
1: Sí.
0: ¿Se acuerda usted cuando nosotros empezamos? Porque los programas deportivos, para que la gente sepa, ¿no? Yo comencé viendo programas deportivos estando desde muy pequeño en la década del 80, porque mi tío trabajó en Radio Los Confines.
1: Claro que sí, pues.
0: Y heredé esta posibilidad de
1: Gustavo Enríquez Castillo.
0: Don Gustavo Enríquez Castillo, que está cumpliendo ahora un año más de su fallecimiento, porque él falleció justo cuando se estaba disputando la final del Mundial de Italia 90.
1: Imagínese.
0: Gustavo.
1: Don Gustavo.
0: Y él me llevó en este viaje radial, que este medio de comunicación que enamora con Mauricio, y aquí estoy forrado en plata.
1: Ay, sí, me imagino. Oiga, la está cortando finita. ¿Eh?
0: Claro.
1: Qué bueno. Oiga, qué bueno, Carlos. Oiga, y hablando de que usted se fue para Paraguay.
0: Para Paraguay,
1: qué bonito Paraguay.
0: Sí, mire, sabe que un país semirural muy bonito, tuve la oportunidad. Yo creo que conozco más Paraguay que Chile. Tuve la oportunidad de conocer los 13 departamentos de Paraguay, más de 50 ciudades. Conocí el sureste de Brasil también, porque estuvimos trabajando por allí, y el Chaco argentino.
1: Mire.
0: En este periplo que nos llevó, que además también conocí el amor por allá también. Y estuvimos vinculados a los medios de comunicación. Estuve en Radio Nacional de Paraguay trabajando con Johnny Calderón, una gran periodista paraguaya, locutora además también, que tiene una voz exquisita, Johnny, y también estuvimos también ahí de panelista en un programa de televisión,
1: ¿ya?
0: En Tigo Start, a través de pantalla abierta, y también con Bruno Masi TV en el cable. Así,
1: oiga,
0: que estuvimos haciendo, poniendo el nombre de Chile.
1: ¿Y por qué no se quedó allá?
0: Bueno, volvimos por un tema familiar y al final me quedé pegado aquí, pues aquí estoy.
1: Ganando buenas lucas. Oiga, pero cosa.
0: Claro, no.
1: Va a tener que volver a darse una vueltecita por esos lados.
0: Oiga,
1: ¿le puedo hacer una pregunta indiscreta? Allá en Paraguay, ¿es verdad que son los reyes para falsificar relojes o no? ¿Son habladuría?
0: No, son relojes.
1: ¿Ah?
0: Mire, existe una ciudad que yo le invito a toda la gente que la googlee, que busque, que se llama Ciudad del Este, la ciudad que nunca duerme. Es una ciudad que duerme 2 horas, que uno descansa entre las 2 de la mañana y las 4 de la mañana, descansa. El resto es una ciudad que está en pleno movimiento, que es la triple frontera con ahí estamos cerquita de Brasil, usted cruza el puente.

0: Puerto de la Amistad, está en Brasil.
1: Ya.
0: Y en esa ciudad usted encuentra edificios. ¿Quiere relojes Rolex? Ya, ahí hay un edificio de relojes Rolex, usted, de los más penca hasta los mejores imitaciones. Después, imitaciones zapatillas. Todo el contrabando que se distribuye por América está ahí en Ciudad del Este. Ahí se lo digo todo.
1: Bien.
0: Toda la ropita que llega por acá y todo eso de Adidas también está por ahí.
1: Muy bien, pues don Carlos, oiga, ha sido un gusto tenerlo. Espero que me siga llamando más seguido, oiga. Cuando tenga alguna capucha o que tengo que ir a abrir la puerta, me vienen a ver.
0: Ay, lo vienen a ver. Ya Mauricio, oye, un gran abrazo, Mauricio. Oye, créame, ayer conversamos en la noche con usted y me hizo la noche de verdad, así que le agradezco mucho porque me llenó mi cabeza de recuerdos,
1: pero por Mauricio, supuesto.
0: Me llenó mi cabeza. Y cuando estábamos atrás de ese arco norte del estadio Alberto Larreguibel Morales y la toma el número 8, no, ¿se acuerda?
1: Mire, yo debo tener ese relato, yo lo debo tener, vamos a buscarlo. Maravilloso, así que ahí le voy a tener buenas noticias cuando revise todas las cintas que tengo de Mayeco Unido de otrora. ¿Te parece?
0: Sería genial tomar un tincola y juntarse a ver esos partidos lindos.
1: Como en los viejos tiempos. Vale, un abrazo, Carlitos.
0: Un abrazo.
1: Que te vaya bien.
0: Muy bien. Vale,
1: chao, chao. Nosotros nos vamos a ir con un temita musical que se llama No Juegues con mi Corazón. Tu sonrisa.

0: Sí, qué linda canción. Dígame que no es verdad. Oye, está helado. Está más helado que... Oh, de verdad. Me piden una canción que debería llamarse... Espérame, ¿Amé? ¿Puede ser? ¿Sí? Quédate con lo sencillo. Esa la tocamos, Quédate con lo sencillo. También te toco tu guitarra, toco otra vez. Locuras tengo de ti. Te dejo ir. ¿Cómo te extraño, mi amor? Todas esas canciones. ¡Aló!
1: Don Mauricio Jiménez, ¿cómo está usted?
0: Aquí estamos, señora, toda radio.
1: Así es, nos trasladamos hasta un lugar de acá de la comuna de Angol para conversar con un amigo. Él trabaja y conversa.
0: ¿Quién
1: Más que chicle y camina.
0: y el locutor?
1: Sí, también. Vamos, nos trasladamos hasta Colombia. ¿Cómo está, amigo?
2: Hola, amigo, buenos días. Por acá todo bien, aquí, trabajando fuertemente.
1: Oiga, ¿cómo se va a ver? ¿Con quién juegan hoy día?
2: Hoy jugamos con Ghana.
1: ¿Quién gana?
2: Ghana, hoy
0: ¿quién gana? ¿Quién gana?
2: Colombia, obviamente.
1: Aquí estamos con nuestro amigo Adrián Mauricio, quien tiene su barbería en la avenida Higgins, porque día juega Colombia, o queríamos hablar con él.
0: Y Adrián, yo, mire, lo tengo en un grupo de WhatsApp, no sé si estará todavía.
2: Todavía estoy, sí.
0: Pero no tengo, nos conocemos alguna vez, te fui a ver, parece, para saludarte, Adrián.
2: En algún momento, sí, señor, la hizo cortita, sí.
0: ¿Y a dónde tienes tu local?
1: Como siempre.
0: La hizo cortita. ¿A dónde tienes tu barbería?
2: La barbería la tengo aquí a pasos del Liceo de Hombre, al ladito de al frente de la Plaza de Münster.
0: Ah, perfecto, mira qué
1: güey. Al lado
0: de
1: Rupal, digamos.
2: Al lado de Rupal, exactamente.
0: Oiga, mi colega Miguel va para allá para que usted le haga un corte igual que el Rey Arturo, el jugador de Colo-Colo.
1: Oye, amigo Adrián, ¿cómo se vive el fútbol allá en Colombia?
2: En Colombia, el fútbol en este momento, mejor dicho, siempre es pura rumba, pura alegría, pura festividad. Así
1: Ya.
2: que en este momento, desde ayer, ya todos estamos modo mundial. Modo Selección Colombia.
1: Con camiseta ando hoy día.
2: Obviamente, con la amarillita, la de la suerte.
0: Oye, Adrián, y
2: Sí,
0: cuéntame
2: señor.
0: un poquitito cómo funciona ahí ahora. Por ejemplo, ya tú terminas tu trabajo. ¿A qué hora te vas a ir, por ejemplo, a ver la televisión?
2: Hoy me voy a ir a las 6 de la tarde. El partido es a las 7:30, pero hay que ir a las 6 porque nos vamos a juntar con unos amigos.
0: ¿A dónde? Oye, ¿y qué es lo que hacen? ¿Qué comen los colombianos cuando se juntan? ¿Y qué copetito toman para pa celebrar ahí, por ejemplo?
1: Café.
2: Bueno, para comer hacemos empanaditas, hacemos perros calientes. Lo más parecido al perro caliente son los completos.
0: Ya, perfecto.
2: Exactamente. También hacemos costillita ahumada, pero lo más normal es la empanadita. Y para beber hay un guarito, el famoso aguardiente colombiano.
0: Guarito. Y oye, ¿y cómo lo consiguen? Diga la verdad, sí, ¿de dónde sacan ese aguardiente?
2: El puente que hicieron el colchón, no, mentira.
0: El puente que hicieron, oye, no está ya, hicieron un puente, los patos.
2: El subterráneo. No, mira, oiga, hablando, no, sí, lo conseguimos aquí en la botillería, aquí en Paucoma o también en La República.
0: Venden.
2: Ahí el caballero
0: bueno.
2: Se dio cuenta que nosotros consumimos ese tipo de alcohol, entonces ahí nos trae, nos colabora con eso, no sé dónde lo trae, pero... No, facilita ese.
0: Oiga, Adrián, ¿y usted se ha acostumbrado a la vida chilena? Que porque nosotros, ¿qué hacemos aquí? Comemos asado y tomamos piscola, por ejemplo, o hot sour, vinito tinto con Coca-Cola. Pero allá en tu país, por ejemplo, ¿cuál es la forma de reunirse? ¿De la misma manera de acá con una carnecita u otras cosas?
2: No, son costumbres totalmente diferentes de cada país, de cada región, ¿me entiendes? Allá por lo menos nosotros, vea, en este momento, como estamos modo mundial, modo fútbol, ¿qué hacemos? Sacamos una pantalla en la parte de afuera de la casa y en el andén reunimos silla y todo el mundo, toda la familia con camiseta de la selección y cada quien lleva su se pone con alguito, ¿me entiendes?
0: Ah, ya.
2: Sí. Eso, hace como una especie, como dice acá, una cucha.
0: Claro, antiguamente se llamaba malón. Malón era, uno llevaba un queque, el otro llevaba aguardiente, grapa. El grapa era lo más, pero lo más malo que hay en copete, ¿eh? Es como un pisco, pero así que tú te lo mandéis para adentro, te queda cocida la lengua, una cuestión así.
1: Deme un segundito, don Mauricio, pasó el carro bomba por acá por la avenida, inflamación de ducto en Jarpa con los Canelos.
0: Jarpa con los Canelos, inflamación de ducto. Ya, perfecto.
1: ¿Ha sido hoy día con amigos chilenos o colombianos?
2: Chileno y colombiano, por supuesto, vamos a reunirnos chileno y colombiano.
0: Oye, Adrián, ¿cuál es el plato típico de tu país?
2: En mi país, de acuerdo a la región, así mismo son los platos típicos diferentes. En este caso, de donde soy yo, la famosa bandeja paisa.
0: Ya, quedamos clarito, ¿eh? ¿Qué diablo? Oye, ¿qué diablo esa cuestión?
2: Ya. La bandeja paisa es un plato que es muy contundente. Está conformado, trae chicharrón, trae carne molida, trae arroz, frijoles, los famosos porotos, trae plátano maduro frito, trae también, sí, aguacate, palta.
0: ¿Es el plátano Barraganetti?
2: Ese mismo, exactamente.
1: ¿Te gusta el plátano?
2: Es rico. Patacones, sí, sí.
1: ¿Cómo se hace?
2: Se hace, claro, cuando está maduro, se hace en patacones, se pone a freír y eso se hace como una sopaipilla. Y se echa a freír.
1: El plátano.
2: Sí, queda bueno, ¿cierto? Queda delicioso.
1: ¿No es el plátano que se vende acá?
2: No, señores, no, es totalmente diferente. Más grande y más grueso.
0: Claro, que allá es así. En Colombia es más grande y más grueso, ¿cierto?
2: Bueno, sí, pues. Nos tocó esa parte, nada que hacerle.
1: ¿Qué parte de Colombia usted?
2: Yo soy de Buenaventura, el primer puerto sobre el nivel del mar, cerca de Cali. Es un puerto.
1: Cerca de la capital, ¿no?
2: No, totalmente es diferente, como a 12 horas aproximadamente. Es hacia la costa del Pacífico.
1: ¿Cuántos años en Chile ya?
2: Voy a cumplir 14 años ahora en octubre, si Dios quiere.
1: ¿Cómo lo ha tratado la gente
2: acá? No, maravillosamente, espectacular la gente. Muy bien, nada que decir.
0: Qué güey.
1: Si gana Colombia, corte de pelo gratis mañana.
0: Sí, una. Atención al gol, una cuadra completa gratis.
2: Ya. Si gana Colombia, a ti personalmente, corte de pelo gratis.
0: Ya, está listo.
2: Ya.
1: Tiene que ser un moicano.
0: Un moicano. Oiga, Adrián, es que lo que pasa es que a uno ya se le está yendo la gente al estadio, como decimos acá.
2: Siempre se puede hacer algo.
0: Sí. Siempre hay algo.
2: Por supuesto, así que no hay problema, ¿ya?
0: Está bien. Oye, Adrián, entonces, ¿cómo se llama tu local?
2: Black Master. Barbería Black Master.
0: Está al ladito entonces del Liceo de Hombres, el Liceo Enrique Balacey.
1: Está frente a la Casa de la Goma, ¿quién?
2: Eso, exactamente, ajá.
0: Ah, ¿es por el frente?
2: Sí, por el frente, sí, al ladito de Rupal.
0: Ah, perfecto, al ladito de Rupal, ya muy bien. Ahí, que todos vayan a cortarse el pelo con Adrián entonces, ¿ah?
2: Exactamente.
0: Oye, Adrián, yo sé que cuando yo me cortaba el pelo, me cobraba 1.500 pesos. De ahí ido subiendo cuando llegaron ustedes acá al Chile, los medios garrotes.
2: No, lo que pasa es que el servicio es diferente. Aquí el que llega aquí es pura alegría, sale contento.
0: Claro.
2: Aparte de lo físico, sale con una actitud totalmente diferente. Llega a la casa, llega, pero anímicamente bien.
0: Oye,
2: así que no.
0: ¿Cuánto?
1: El nombre, pero es buen peluquero, ¿no?
3: Maravilloso. 10 años con él ahora.
0: ¿Quién habla ahí?
3: Poquito. Pero Diego tiene a mitad de precio por el partido, vamos a ganar.
1: ¿Usted se puso la colombiana también?
3: Claro, pues, colombiana.
0: Oiga, pregúntele a Adrián, ¿cuánto es el garrote de un corte de pelo o tiene valores diferentes?
2: Bueno, aquí el corte normal, sencillo, 10 luquitas. Ahora, si quiere algún tipo de diseño, ahí va subiendo, se le va a poner un extra, pero normal aquí son 10.000 pesitos normal.
0: Oiga, Darían, ¿y usted hace figura en el cráneo, no?
2: Exactamente, hago figura, lo que el cliente desea. Así, aquí es a gusto del cliente. ¿A usted qué le gustaría hacerse?
0: Un corazón.
2: Aquí le hacemos también un corazón, un problema. Y ese va gratis. Todo lo que sea, corazón. Todo ligado al amor, va gratis.
0: Ah, muy bien. O sea, implantemos una algo aquí en Angol, pues ya, vayan ¿sí? todos donde mi amigo Adrián y se hacen una figura ahí en el cráneo, en un costado se pueden colocar una letra, no sé, te amo, mi amor, no sé, invento, claro, ¿cierto?
2: Sí. Sí. Exactamente, y todo gratis.
0: Me parece muy bien.
1: ¿Cómo, qué resultado usted piensa que se va? ¿Va a terminar el partido con 1-0, 2-0?
2: Hoy el partido va a terminar 2-0 ganando Colombia.
1: 2-0,
2: sí.
1: Bien. Pasa allá
2: a octavos de finales.
1: Así es.
2: Sí, a octavos.
1: Te queremos agradecer, Adrián, porque conversamos con él ayer y nos dijo que hoy día venía para con la polera para hacer una notita con él, porque es una buena persona, siempre sonriendo.
0: Sí,
1: Mauricio,
0: sí.
1: Le agradecemos el tiempo para conversar.
0: Oye, vamos a estar hinchando por Colombia hoy día, ¿eh? ¿Vale?
2: Maravilloso, me encanta esa vaina y se la agradece.
0: Sí, por supuesto, pues tenemos tantos amigos colombianos, más Adrián y qué sé yo, que vaya a estar ahí, te vaya a tomar algún copetito, ¿no?
2: Pero ahí vamos a darle suavecito un poquito
1: mañana,
2: de... un poquito
1: no trabaja,
2: ¿no? Sí. No, hay que ser responsable, ¿no?
0: Oiga, ¿y qué copetito toman allá, ¿ron?
2: Aguardiente colombiano.
0: Ah, ¿verdad que me dijiste? Y acá en Chile le hacen igual a lo mismo.
2: Es aguardiente de caña.
0: Oye, no vaya a llegar mañana con el pulso malo, Adrián.
2: No, se va a festejar. En el caso que ganemos, se va a festejar, pero responsablemente.
0: Perfecto.
1: También hincha de Mayeco, lo he visto en
2: Mayeco Unidos, Mayeco Unido. Obviamente que después de Colombia, Mayeco Unido es mi equipo.
0: Qué bueno.
1: Ahí está nuestro amigo Adrián, ¿su apellido es?
2: Arboleda, Adrián Arboleda.
1: Ahí, así que ahí está.
0: Oye, tiene, oiga, Adrián, o sea que la población de la Arboleda es suya.
2: Pero por supuesto, a eso vine yo a colonizar.
0: Ay, qué bueno. Ay, buena nota, Miguel, buena nota con Adriana ahí, Arboleda, no se me va a olvidar su apellido. Ya, aproveche y echarse la rama abajo, don Miguel.
1: Que esté muy bien.
0: Chao. Qué buena, la encontré estupenda la... Sí, la nota con Miguel Ángel, algo diferente, ahí donde don Adrián y los dados negros. Oiga, tengo que contarle algo que Principal Clean está con nosotros, que es importante que usted lo sepa. ¿Qué me dice por acá? Muchas gracias a mi amigo José Salinas, que me envía los partidos que hay hoy día, junto a Principal Clean. Hoy día, ¿qué día es hoy? Hoy día es 3 de julio, mañana el día de la independencia de Estados Unidos. Hoy día a las 2 de la tarde, juega Australia con Egipto. No, hay que quedarse en la casa, hay que ir a comprar al Chacabuco unos copetitos, alguna cosita, una carnecita poca ahí. Australia con Egipto. Después, a las 6 de la tarde, Argentina con Cabo Verde. Y finalmente a las 21:30 juega Colombia con Ghana. Pero me dijo, puede que voy a revisar si es el horario que corresponde, porque usted sabe que a veces las televisoras tienen otros horarios en otros países. A ver, vamos a revisar. No, pero si Adrián dijo que se juntaban de las 6 para adelante a ponerle taquín. No, si yo voy a terminar más doblado. Ya. 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Más 569-4628-6990. ¿Escuchamos a Julio Iglesias o no?

0: Será varón. Bájale un poco el guataje, tío Pepe. Ahí, ahí sí. Vale, vale. Será mujer. El trío San Javier lo canta ese, parece, ¿no? Sí, sí, sí. El, Rosita. Usted es especial, Rosita. Usted siempre, Rosita, pide cosas raras.
1: Todo vuelve a ser sorpresa.
0: Pues, igual que la Angelina Jolie, que pide siempre cosas raras. Hoy día el día está papo, ¿ah? Sí. Ya vino la música linda de Madre Trans, un ratito más. Vamos a tocar canciones de Whitney Houston, de Mariah Carey. Sí, de todo eso, sí. Mientras tanto...

0: Temón del año de la Coco, de cuando yo era guaguito. ¿Qué me mandaron aquí un videito?
1: Bendiciones, es un honor poderlos saludar a través de este video. Soy el pastor Juan Brambila desde California, Estados Unidos, y quiero extenderles una invitación a todos ahí en Angol, Chile.
0: Gracias, pastor.
1: Estaremos ahí en julio 9 y 10 celebrando un servicio de sanidad y milagros a las 6:30 de la tarde, ubicado en parcela 9 al lado de Trampolín Park. Sería un honor poderlos conocer y saludar y ministrar sus necesidades. Dios se va a mover poderosamente en los milagros y en lo que está haciendo. Si estás cerca por ahí, invita a alguien, trae a una persona, porque Dios va a hacer cosas grandes esos días. Bendiciones.
0: Qué lindo lo que nos envía el pastor. Muchas gracias, pastor. Celebramos el día del cuequero, dice aquí la Mirtita.
2: Hola, Mauricio.
0: Rifo. Hola, Mirtita.
2: Oye, invita por favor a la gente, a la comunidad, para que vaya a ver el desfile de los bomberos mañana.
0: ¿A qué hora oye?
2: Me parece que a las 19 horas.
0: Oye, me contestaste.
2: Por favor, no te olvides, para como es día de Vega.
0: ¿Mañana?
2: No sé si a las 12 o a las 19. Se me perdió el mensaje.
0: ¿Quién sabe?
2: Aclárame tú.
0: Manda la información.
2: Distintas delegaciones, viene de Renaco, Coyipuy, y Los Sauces. Y viene el Orfeón de ¿cómo se llama? De Temuco.
0: Ah, bueno.
2: Así que va a estar hermoso. Y hay que ir a apoyar a nuestros bomberos.
0: Pues. ¿Hay algún bombero en la
2: mañana
0: sintonía?
2: A las... mañana sábado a las 12.
0: Ya.
2: Por favor, invítalos.
0: A su
2: y
0: orden.
2: Después de la tarde a las cuecas en el club de Cueca Los Confines. Hay que llevar solamente pañuelos.
0: Oh, yo quería ir, pero justo, justo me llegó visita.
2: Celebrar el día del cuequero.
0: Vale.
3: Hola, amigo Mauricio Jiménez. ¿Cómo están? ¿Me llueve, no?
0: Sí.
3: Sí. Sí, el amigo Adrián, muy buena tela ese compadrito. Yo siempre lo llevo allá.
0: ¿A la de Adrián?
3: Para el lado de la... ¿cómo se llama? La Hortensia. Hortensia, ahí el amigo Adrián. Pues,
0: ah, bueno. No,
3: muy buena gente. El
0: buen chato.
3: Colombiano. Ojalá que gane Colombia, pues.
0: Sí,
3: tenemos que hinchar por los sudamericanos.
0: De todas maneras.
3: Hincha. ¿No? Yo soy hincha.
0: Oiga, sí.
3: Hincho por los colombianos de día.
0: Está bien.
3: Ya, y después le hace un TikTok para subir a mis seguidores.
0: ¿Tiene tres amigos de TikTok?
3: Como usted dice que son tres. Para que sean cuatro. No, ya estoy llegando a los 400 ya.
0: Ya, te andáis quebrando.
3: Un poquito para los 400.
0: Te andáis quebrando.
3: Ya. Ay, nomás.
0: Te andáis quebrando y almorzáis en la escuela. Oiga, mi querido amigo Alejandro, le conté que hicimos una gestión para que agilizar el tema de la ruptura que hay arriba en Fresia. Hoy día en la mañana vinieron los encargados de la DOH, que son la gente que tiene que ver con el tema, para la gente sepa, de los canales, los ríos, todo lo que es agua, los esteros, que entonces tenía que estar presente ahí don Julio Burgo, y estuvimos con nuestro delegado que hizo todas las gestiones, don Tito Manoli, así que estamos re contentos por el tema. ¿Ah? Eso. Si usted me había dicho, pucha, mueva los palillos. Y bueno, junto al señor alcalde que está haciendo el proyecto y toda la cosa, así que pronto va a salir. Lo primero que se va a hacer es ese proyecto que oye, está pero un tremendo forado, de verdad se lo digo. Ya, una canción que me pidieron que se llama Quiero cantar muy alto con la guitarra en mano. Quiero cantar muy alto que yo soy un italiano.
4: Quiero cantar muy alto.
0: ¿Está bien o no?
4: Soy un italiano.

Si chuta, me equivoqué, no es esa. Oh, ya la voy a buscar otro rato. Entonces, Toto Cotuño, ¿cómo se llama? Esta noche de su boca ya no vendré. Guitarra toca otra vez, pero la canta Chofi. La Chofi será la del Morandé. A ver.

0: Nos vamos a una pausita muy chiquitita, ya volvemos, espérenos por favor, no te olvides de Geragasco, pide tu gas al 45271-4040 y lo otro, que si tienes el bono gas, también contáctate al 45271-4040 en la ciudad de Angol.
1: No, no te despegues.

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13: Hoy saludo a mi amigo Marconi Martini, que está en la sintonía. Está, mi amigo está jubilado ya, entonces está haciendo pancuchas ahora. Le sobró un poco del pan amasado ahí, tiró las pancuchas. Ay, quedan buenas las pancuchas. Y ahora que no está la carnicería, el amiguito, ¿quién voy a tener de auspiciador? Chuta, se robó el amiguito, señor. Todo se termina en la vida. Ojalá que vuelva, si Dios quiere, el amiguito. Estamos con Made Trans, que ya vino la música de Made Trans, y estamos también junto a la compañía de la Clínica Dental Lahuenco, señoras y señores. 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Y tengo que contarle, mira, oye, qué sensible este micrófono. Oh, qué terrible, qué telado, sí. 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Ya, vamos a ir a la música ahora y ahí vamos a tocarle a la Norita y a mi amigo Marcone Martínez la canción de Julio Iglesias, la tenemos programada ya. Pero este tema me lo habían pedido también de Nantes. Saludo a la Norita igual, saludo a mi amigo Marcone. Saludo Marcone, a ver, ¿qué es lo que es? ¿Quién viene aquí? Saludo al ex odioso, me dice. ¿Quién habla aquí? Ah, te digo ahorita. Yo estoy haciendo porotos granados, ¿eh? ¡Oh! Despertó el odio. Perdón, el tamarindo. A ver, ¿qué dice aquí? Ah, está bailando.
14: Gracias, don Mauricio Jiménez. Muchas gracias. Ahora sí, lo puedo escuchar, puedo cocinar tranquila y feliz. Gracias.
13: Qué linda. Ya en el sector, ¿cuánto me dijo que vivía? En sector en Labrador, cerca de Renaico. Muchas gracias por escuchar. Mire, por otro granado para el frío. ¡Ay, cómo es! Claro, cómo se lo va a comer ella. Claro. ¿Cuál es su nombre? Me dice mi amiga del sector Labrador. Me dice cuál es su nombre para yo anotarla aquí en mi celular, ¿ya? Ahí me está escuchando, ¿no? Y me está escuchando le mandé la aplicación. O puede escucharme por el aire. Elizabeth Cabeza. Muy bien, Elizabeth. Aquí te voy a agregar Elizabeth Cabezas, ¿ah? Te voy a enviar también, Elizabeth, te voy a enviar, ¿sabes qué? El WhatsApp de la radio, porque a veces yo no veo mucho el mío. Y este que te envío ahora es el WhatsApp de la radio para que te agregues. Espérate un poquitito, aquí, Confines. Confines, el WhatsApp de la radio. Aquí está. Es el WhatsApp de la radio, mi querida amiga. Más 56, ahí te lo envío. 45275-6670. Más 56, 45275-6670. ¿Ya? Ahí me escribes para que de esa manera a veces no. Oye, no lo veo. Vino una amiga. Espera un poquito. Me vino a dejar un regalo. Y espérate, voy a buscar el. Espera un poquito.

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Mi amiga Mónica, a lo mejor llegaría a la casa ya o no. Y fíjate que... Fíjate, señora, se llama Mónica Larcón. 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Así, baklava. Baklava. Allá va la bala. El disparo. Ya va. ¿Y cómo se dice beso en árabe? Beso en árabe, mojame la jeta. Claro. 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Oye, qué maravilloso. Riquísimo. Sí, se pasó. Se pasó. Está helado, señora. Bueno, el mate, con el cedrón de la Carmencita Bognicat.

0: Ay, así con el Víctor Nachar, pues, ¿eh? El turco, ¿lo ubican o no? Oye, me estaban contando que prepara unos dulces árabes también. Es bueno para hacer comida árabe en la casa. A la Bertita le cocina. Un saludo para el turco Nachar. Sí, yo no tenía idea de que era cocinero. Hace niñitos envueltos con hojitas de parra.
1: Juro olvidarte.
0: Sí, no te puedo creer.
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0: ruta del pájaro herido. Para, tío Pepe, para un poquito, a ver, para. 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Espera un poquito, tío Pepe, me viene llegando un fax. Oh, que tengo.

tengo mensaje. La Normita Gallego me dice: hoy es mi cumpleaños, ¿me puedes cantar el cumpleaños feliz? Y me pones Entre Lilas y Rosas. Un abracito y un saludo para mi hermana Berito, que vino de Santiago. Que los cumplas feliz, que los cumplas feliz, que los cumplas, Normita Gallegos. Que comas harta tortita por mí. Y que lo pase bien con la Berito, para que nos escuche en Santiago, si es que puede. Baja la aplicación de la radio y listo, ¿eh? Los confesos.

0: Normita.
1: Oye, la Normita Gallego, felicidades. ¿Sabe quién más está de cumpleaños? El tío Julio. El tío Julio. ¿Ubican al tío Julio? Que tenía un restaurante. Sí, sí. A ver. Tío Julio, a ver si está. El tío Julio Huayquí. Lo voy a sorprender. Lo voy a sorprender, mira. Lo estoy llamando. Lo estoy llamando. Que los cumplan felices todos. Oye, ¿van a comer torta o no? Buenos días.
2: Aló.
1: Usted habla con Mauricio Jiménez de la radio, señor Julio. ¿Me ubica? Aló. Se le fue la señal. Ay, ay, ay, ay, ay, ay. Aló, ¿me escucha?
2: Sí.
1: Ubíquese mejor, ahí estamos. Oiga, don Julio, usted habla con Mauricio Jiménez. Lo llamo para desearle un lindo cumpleaños en el día de hoy, señor.
2: Gracias, amigo mío. Muchas gracias.
1: Muchas gracias a usted, don Julito, por ser tan linda persona. Así que lo pase lindo en su cumpleaños, amigo.
2: Gracias, amigo. Ya estamos cumpliendo 73 abriles.
1: Hoy parece que tuviera ahí 72 nomás, fíjate.
2: Parezco de un niño de 15.
1: Ya. Oye, ¿te están escuchando aquí en la radio la gente de tu amistad, a lo mejor? No,
2: ya sé que está grabando, pero no. Se lo agradezco infinitamente, sí. Su saludo.
1: Muy bien,
2: pues. Y todas las personas que me ven en este momento, o sea, escuchen.
1: Sí.
2: El saludo suyo. Muy agradecido.
1: Muy bien.
2: Agradecido a todos.
1: Muy bien, Julito. Un abrazo. Feliz cumpleaños, compadre.
2: Gracias, compadre. Muy amable, gracias.
1: Chao, Julio. Hay que uno le da alegría a la gente cuando... Por ejemplo, la Normita Gallego, yo no tengo el teléfono de la Normita, sino que rato la habría llamado para desearle un feliz cumpleaños. ¡Feliz cumpleaños, Normita! ¡Que lo pases muy bien! Espera. Por aquí me viene llegando un WhatsApp. ¿Qué es lo que es esto? La cámara. A ver...
3: Hola, don Mauricio. ¿Cómo está usted? Gusto de saludarle. Espero se encuentre muy bien. Oiga, don Mauricio, ¿sabe qué? Aquí en el centro, al lado de la inspección del trabajo, hay un poste que está muy daleado y hay,
1: está daleado,
3: hay
1: claro.
3: Como cuatro cámaras de vigilancia.
1: Ah, ya, mira, estas cámaras no son municipales, pero déjame averiguar de quiénes son. Parece que es de un proyecto que se hizo ahí en el sector. Sí, está bien ladeadita la cuestión. Pues a ver, vamos a ver. Sí, muchas gracias. Oye, tengo mensaje, una cantidad enorme de mensajes. Que tenga un día de cumpleaños lindo. Dígame que no es bonito cuando uno a uno lo saludan en el día de su cumpleaños. ¿Qué cuesta saludarle cuando se olvidan del cumpleaños de uno? ¡Ay, qué terrible! Voy a llamar. ¿Me está escuchando la Normita? Sí, me está escuchando. Está en línea. ¿Cómo estás?
4: Hola, Mauricio.
1: Normita, feliz cumpleaños. Te tengo al aire.
4: Gracias, mi guasito. Sí, ahí escuché que me cantaste.
1: Sí, el cumpleaños feliz. ¿Hoy estás con tu hermana?
4: Ah, sí, vinieron mi hermano, se fue uno y ahora quedó mi hermana aquí.
1: Ah, qué bonito, qué bueno, ¿eh?
4: Gracias por tu saludito, madre, no pensé que me iba a llamar.
1: Pero por supuesto.
4: Como dices que yo no estoy en tu lista.
1: No, si la tengo ahora, porque yo no te tenía por Normita, entonces te andaba buscando Norma nomás, ¿ya?
4: Ah, ya. Gracias, madre.
1: Que lo cumpla feliz, que comas harta torta.
4: Oye, la hice yo.
1: Ah, qué bueno. ¿Haces tortas?
4: Para la casa nomás, no para vender.
1: Ah, pero ¿y te quedan buenas? Puch, a la antigua. Ricas. A la antigua, hoy así.
4: Tres leches, manjar, crema.
1: Ah, ya, pues después. Ya, un día me vas a convidar cuando hagas tortas.
4: Bueno, Mauri.
1: Ya, besos.
4: Besitos, gracias por tu saludito, que tenga lindo día.
1: Igualmente, que lo cumpla feliz. Isaura Catalina, ¿qué me dice? Feliz cumpleaños, Normita, de parte de Isaura Catalina. La tardecita vamos a ir a comer tortita. Mírala para tu a la Isaura, llévale un regalo siquiera, pues. ¿Ah? Hoy día, la Normita Gallego. ¿Qué dice por acá? Hola, Mauro. Yo también tomando matecito y un poco preocupada por mi perrito. Está con problemas estomacales. Mi canción de Lucho Barrios. Oye, pero llévalo, Esther, lleva a tu perrito a la veterinaria municipal, pues, mañana. Voy día viernes, sí. Harto tarde. Por acá me dice Elizabeth Cabezas, la Collita. A ver la Mirta Rifo, ¿qué me dice?
0: Mauri, ahora me ordené un poco.
1: Sí, está ya harto desordenado.
0: Temprano a La Vega.
1: Ya.
0: A las 12, el desfile de los bomberos en la Plaza de Armas.
1: Ya.
0: Y viene el Orfeón de los bomberos de Temuco.
1: Uy, yo no puedo, yo que estoy
0: trabajando. A las 3 de la tarde. O sea, hay que ir a almorzar y después a las 3 de la tarde las cuecas en el gimnasio del Colegio San Francisco.
1: Ya.
0: Una cuecada.
1: Ya.
0: Y a las de las 19 a las 21 horas las cuecas en el Club de Cuecas Los Confines.
1: Sí, me había invitado
0: al final,
1: Jaime.
0: De Lautaro.
1: Gracias.
5: Don Mauricio, buenos días.
1: Me había invitado Jaime, pucha, no voy a poder ir por un... Me llegó visita.
5: Don Mauricio, buenos días, ¿cómo está?
1: Buenos días.
5: Oiga, sabe que quiero mandarle un gran saludo, un saludo al que tiene 5 seguidores en TikTok. Le faltan 5 para llegar a los 10. ¡Al odioso!
1: Vaya a comprarse un enagua, señora, un enagua. Me pidieron Quijote, a ver. Quijote. Aquí. ¿Por qué me da hipo a esta hora? Quijote. ¿Será el mate, señora? Le voy a tener que echar más hierba.

0: Qué bueno el temón del gran Julio Iglesias. A mí me gustaba este tema, mira. Por el amor de una mujer he dado todo cuanto fui junto a él. Por el amor. Yo soy karaokero. La Leo es karaokera, sí. Yo la verdad que canto, pero una vez grabé un disco, por un lado cantaba y por el otro pedía disculpas. Siempre lo digo. Oye, vamos a continuar con nuestro programa, señora, en esta mañana cuando usted está haciendo poroto. 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
0: Ah, tío Pepe, para, tío Pepe, llegó un fax. A ver, ¿qué dice aquí? ¿Quién está escribiendo? Mauricio me hace reír, dice. ¿A quién hago reír? Jessica Muñoz. ¿De dónde eres, Jessiquita, linda, preciosa? ¿Quién es este caballero que está escribiendo?
2: Permíteme el audio, no alcancé a escucharla al principio, la talla. No alcancé a cachar. ¿Ya?
0: ¿Cuál lo diga?
2: Repítelo para irme un rato también. ¿Ah? ¿Qué te parece? Ya, aquí le hace aquí, asa.
0: Ay, sí, ahora te entiendo. Tienes dos amigos nomás en el Facebook y dos amigos en el TikTok.
3: Don Mauricio, buenos días, ¿cómo estás? Oiga, sabe que quiero mandarle un gran saludo, un saludo al que tiene 5 seguidores en TikTok. Le faltan 5 para llegar a los 10. Al odioso.
0: Los amiguitos que tiene.
4: Hola, don Mauricio. ¿Cómo está usted?
0: Hola, Carmen.
4: Le quiero pedir un gran favor. Si me puede saludar a mi hijo, Yamín Gerardo Fuentes Vallejo, que hoy día está de cumpleaños, está cumpliendo

0: 52 años, de parte de su mamá Carmen, que lo ama mucho. Don Mauricio, yo no tengo el número de WhatsApp de
1: ahí
0: la
1: se
0: radio.
1: Lo envié, ahí se lo envié. Oye, me dice, cante, no importa que se equivoque, a usted se le perdona todo. Qué linda la Jessiquita. Te voy a agregar ahí. Oye, ¿por qué te tengo como Jessiquita Muñoz? Ah, tú eres emérita, ¿o no? Dime la verdad, ¿eres emérita? Por el amor de una mujer, para agregarte aquí en el WhatsApp. Sí, te agrego de inmediato, Esmérita Villalobos. Gracias, Esmérita. Escribiendo por acá, consulta, se comunicó con usted, Iván. ¿Quién es él? Sarita. No. A ver, ahí sí. María Arévalo, ¿cómo estás, campeona? Mira la cocinita que tiene la María, hermano. Qué envidia más grande, María. Yo calentita en mi casa con mi cocina, gracias a Dios. Que la cocinita que te mandaste. Esa debe costar arriba un millón de pesos, yo creo, María Arévalo. Ay, oh, qué linda, es una combustión lenta cocina. Te pasaste. Oye, ¿todavía tienes el horno de barro, Marita? La Esmérita Villalobos se ríe nomás. Ya. Sí, todavía tiene el horno de barro, qué cosa más rica, las plateadas que prepara la Marita Arévalo, no, nada, los pavos asados, qué cosa más rica. Creo que la señora habla para adentro de repente, ¡ay, qué cosa más rica! Sí, pues así no es la cuestión. Ya, vamos a la música, porque es hora de escuchar música de aquellos tiempos, ¿ah? Pero hoy día, señoras y señores, como en la música de aquellos tiempos, usted baila estas cuestiones, señor Emilio. El Iván Tamarín, claro, bailaba con pantalón para teléfono. Wow.

fiesta en la ciudad. Oye, yo tenía estas canciones, señora, de la Radio Carolina igual. No, yo no toco reggaetones, chiquillo. No toco reggaetones, de verdad no. Esta la bailaba en la Sandy, yo mira.

0: Vayan a comprarse un pijama y se compran la primera capa a ellas al lado Banco Chile porque hay Lautaro. Usted se compra una se puede comprar una enagua. Sí, un enagua, señora. Un enagua, se puede comprar el pijama de moletón, el pijama de algodón, camisetitas y la primera capa, señora, la primera capa. Me acordé de un chiste. Cuando habían dos amigas, estaban dos amigas conversando. A ver, espérate, parece que el Miguel debe ser. Vamos a ver. Señor.
1: Aquí estamos en más de trans.
0: Don Miguel, ¿está haciendo el cambio a su auto?
1: Pasamos por aquí, ¿eh? Vamos a ver, ¿podemos entrar o no?
0: Sí, pues entre, ¿estarán los chiquillos ahí o no?
1: Ahí están hablando por teléfono,
0: ¿eh? ¿Pero quién está hablando? ¿O está el jefe?
1: No sé, vamos a preguntar si está el jefe,
0: ¿no? ¿Está don Carlos ahí o no?
1: Vamos a preguntar. ¿Está el jefe? No está, dice don Mauricio.
0: Pero está el otro jefe, el Lucho Uribe.
1: Sí, está hablando por teléfono ahí.
0: ¿O don Rubén?
1: Don Rubén, ¿eh?
0: Don Rubén, el bombero, vaya a saludarlo por el día del bombero y el desfile. Pregúntele, ¿cuándo es el desfile? Mañana a las 12. A las 12.
1: ¿Don Rubén?
0: Sí, don Rubén Martín.
1: ¿Está don Rubén?
0: ¿Don Rubén? Está en el pozo.
1: ¿Está enfermo?
0: Ah, está enfermo.
1: O sea, no hay nadie aquí.
0: Oye, ¿y don Luis Uribe?
1: ¿Don Luis Uribe?
0: Claro.
1: Está hablando por teléfono.
0: Ah, si se chiva, van a hablar nomás. Si se chiva nomás.
1: Está bien. ¿No está el jefe, don Rubén?
2: No, no está.
1: ¿Por qué, oiga?
2: Tiene...
0: Ah, ¿está enfermo?
2: Por ahí metido. No, está en Angola, anda afuera.
1: Anda mismo al fajo. Ya, don Mauri, no está el jefe aquí, no hay nadie. Está
0: pero ahí pregúntele a don Luis Uribe, que es el cinturón negro en artes marciales. Tenga cuidado, no lo mire muy feo.
1: ¿Qué tenemos, ¿Qué tenemos, señor Uribe?
0: ¿Hay alguna oferta hoy día, no?
1: ¿Alguna oferta, no?
2: Sí, la oferta, ¿cuántos somos la manejan ahí en la administración? Pues, guachito, como tú sabes. Bueno, el tío Mauri, ¿sabe dónde?
0: Sí. Los mejores precios están ahí, pues, más de tanto.
1: Así que ya no hay nadie que hable aquí, don Mauri, se perdió la oportunidad, ¿eh?
0: Sí, perdieron se perdieron ya la puerta.
1: Se perdió la puerta. Que esté bien, chao, don Mauri.
0: ¿Y qué anda haciendo por allá? Chao.
3: Hoy el Miguel anda, sí, allá en más de tanto, sí.
0: Esta música la bailaba en la discoteca yo, cuando era cabrito. ¿Se acuerda de esta otra? Mira, de esta señora, de esta, mira. Espérate un poquito, la vamos a adelantar un poquito. Barbie Girl, Aqua.

Oye, esta es la música de Madetran, pero esta es la música que va a ir a bailar o a escuchar, a disfrutar, ¿sabe dónde? Oye, está bueno el día para hacer una plateadita. Sí, una plateadita al horno. Esta música la va a escuchar en Estación Musical, ahí en la Galería Comercial Rucamán, que hoy día en la noche puede ir a tomarse un traguito, calefaccionado, rico, todo cerrado, ya no existe la galería, eso es un ambiente para usted, para que disfrute de esta gran, de este gran espacio recreacional, ¿eh? Y este tipo de música usted puede pedir lo que quiera, hasta puede tocar el coco, puede tocar, ¿sabe qué? El coco yambo. Oye, ¿cuál era la canción que le gustaba a la Leito de estas?

0: Última noticia triste para el ambiente artístico de Chile. Fallece a los 72 años Fernando Clige, ¿no? El papá de estos chiquillos que estaban en varias telenovelas. ¿Se acuerdan de la canción? Esta, mira. Un, dos, tres. Please don't go. Nos vamos ya. Gracias. Mañana disfrutamos de un nuevo programa. Please don't go. 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Me pide los modernos de Talca. Modern Talking. A ver. No, no alcanzamos, chiquillos, porque tenemos que irnos a la tanda comercial. Muchas gracias a Juanita Valdebenito. Anda haciendo hora para ir a almorzar donde la Morenita el Carcuro. Ah, sí, pues sí, va ahí. Sí, sí. ¿Qué dice el pelado?
1: A ver, música ¿qué? De verdad, pues a mí como Mauricio Jiménez no va a colocar la picantería del reggaetón.
0: No, yo no tengo eso.
1: No, pues ahí lo vamos para abajo, ¿cierto?
0: Sí.
1: Esta es música de verdad.
0: Pues. Claro.
2: Primera capa ahí y a su lado van.
1: Ya, coloque la música, no converse tanto.
0: A sus órdenes, distinguido odioso. Estamos dice, estamos empeñados en reactivar la directiva de la Junta Vecinal número 9 Villa Alegre, y para lo cual estamos convocando para mañana a una primera reunión a las 15:30 horas en la sala comedores del Liceo Industrial de nuestra ciudad. Perfecto. Ok, muy bien. También los chiquillos, a ver, voy a llamar a mi amigo, a ver, espérate un poquitito. Juan Carlos, ahí está. Y con esto nos vamos a despedir. Juan Carlos Veloso, a ver. Voy a llamarlo mejor, para que me recuerde que hoy día tienen reunión ellos importantísima en su sede allá. A ver si me contesta Juan Carlos Veloso. Más conocido en el ambiente artístico como Cachiche. No sé por qué le dirán Cachiche, le vamos a preguntar también. Don Juan Carlos, estamos al aire, Angol lo escucha, ¿las reuniones hoy día?
3: Sí, señor, a las 19 horas nuestra sede ubicada en calle Brasil 690.
0: ¿Sí, es el sector?
3: Villa Nazaret.
0: Villa Nazaret, muy bien, don Juan Carlos.
3: Bueno, es importante, don Mauricio, darle las gracias a usted igual por darle el espacio para comunicar nuestra reunión, porque es importante que hayan nuestros vecinos para así poder postular el proyecto que necesitamos.
0: Para techar su multicancha, ¿cierto?
3: Arreglarla toda completa.
0: Claro.
3: Que sí. Completo, techado y todo.
0: Muy bien, que vayan, con tienen todo, que ir mucha que gente, más de 50 personas, sí, tienen que haber.
3: Más de 50 personas, exactamente.
0: Así que por favor le pedimos a toda la comunidad del sector que se llama, se me olvida siempre el nombre, sabía y eso que no suena egoísta.
3: Villa
0: usted.
3: Nazaret, señor.
0: Villa Nazaret. No se me olvida más, señor. No se me olvida más, señor. Hoy día
3: para el aniversario, usted es nuestro locutor oficial, más encima, si, sí, ¿cómo se le va a olvidar?
0: No, es que uno está viejo, ya tiene que andar anotando en una libretita las cosas, señor.
3: ¿Cómo estar viejo sin la ropa vieja? Usted está más joven que yo todavía, así que.
0: Ah, bueno. Oiga, ya, pues, amigo Juan Carlos Veloso, que vaya mucha gente a su sector hoy día, 19 horas. Vayan porque hay cóctel. Ya está ahí hablándole, sí, el cóctel. Un abracito, amigo. Chao, sí. Chao. Gracias, amigo, gracias. Nos vamos hasta mañana, si Dios quiere, ¿eh? Que tengan una tarde linda. Nosotros nos despedimos, nos vamos a los porotos. ¡Ay, qué rico comer poroto hoy día con color! ¿Cómo? Tararina, nanina, nos vamos. Muchas gracias a todos. Que tengan una linda tarde. Mañana les prometo, si me recuerda don este caballero Alejandro Lagos, que ahora, gracias a la radio, creo que ahora son 6 los seguidores que tienen el TikTok. Entonces, que me recuerde mañana y vamos a tocar una media hora con pura música ochentera. ¿Le parece? Mañana, de esa música que llega al alma, de la que bailábamos en la Sandy, en la discoteca Twister, en tantas otros, oh, tantos lugares. 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Chao. Que estén muy bien.
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0: Ya viene Juvenal Luengo.
4: Pausa comercial, pero...

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0: 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Que tengan todos un hermoso día.
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Oye, queremos saludar a esta hora de la tarde ya a quienes se vienen conectando o a quienes permanecen, por supuesto, ahí en la sintonía. Vamos a tener una jornada con bastantes informaciones, buena música también, hasta la hora 16 en este comienzo de un nuevo fin de semana y el primer fin de semana de julio.

te vaya mal. Oye, vamos a saludar ya rapidito hasta ahora a nuestros auspiciadores que ya comienzan a formar parte de nuestra dosis de energía en día viernes. Viernes, llegó el viernes, por fin, dicen algunos. Llegó el fin de semana, por supuesto, a través de las señales de los Confines Radio. 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Y en la música comenzamos de inmediato con buena programación junto a Garras de Amor el día de hoy. Hacemos la dosis de energía ya en este super viernes 3 de julio.

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1: Oye, la música Ráfaga con Maldito Corazón, versión remix a esta hora de la tarde, super día viernes. Vayan conectándose en el WhatsApp más prendido del sur de Chile, más 56452756670. Estamos en vivo en este viernes 3 de julio. Porque julio llegó julio. Con camas y petacas. Y llegó el viernes, yupi, yupi, yupi, dice mucho, ah, llegó el viernes. ¿Eh? Qué rico, qué rico, qué rico. 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
2: 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Que tengan todos un hermoso día.
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Nos separan 5 minutos ya para las 14:02 de la tarde. Ahí estaba la música del Llanero de Ñuble con esa canción que se llama... ¿Cómo se llama ese tema? Amor de pobre. Amor de pobre. Solamente puedo darte amor de pobre. Claro. Buena canción del Llanero de Ñuble, ¿eh? A esta hora de la tarde estamos en vivo en la dosis de energía por el sur de Chile. Oye, quiero enviarle saludos a la gente que se va conectando ahí en la comuna de Los Sauces. Purén Lumaco, Capitán Pastene, en la señal 92.3 FM. Saluditos cordiales ahí para quienes van sumándose a nuestra compañía. 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

exactamente las 2 de la tarde con 4 minutos. 2 de la tarde con 4 minutitos. Ahí estaba lo súper, súper cumbiero del amor. ¿Cómo saber si me amas? Se llama ese temita. Ya, estoy en el WhatsApp. Vamos al WhatsApp. Oye, saludos para quienes nos van a saludar esta hora en el WhatsAppito de los Confines Radio. Más 56452756670. Sonia, hola, buenas tardes. Sonia Bordillo, ¿cómo estás, Sonia? Oye, quiero enviarle saludos a Juan Villalobos también, que se va conectando a esta hora. Dice Juan, hola Juvenal, buenas tardes, que tengas una excelente tarde. ¿Me puedes colocar un mix de los Chacales del Maule, porfa, JL? Saludo a todas las cachorritas de Angol. Gracias, amigo, cuídese mucho. Chao, chao. Yeah. Oye, le envío saludos a nuestra amiga Flor, que está en sintonía ahí en el centro de la ciudad, ahí en Restobar La Morena. Sí, un saludo para nuestra amiga Florcita ahí en sintonía también. Con las ricas cazuelas de viernes para el frío. Ay, qué puro dejarse caer, ¿no? Ahí le enviamos saludito ahí a nuestra amiga Florcita, que está en sintonía de la programación de este super día viernes. Saludos ahí a Restobar La Morena, que están en sintonía ahí, a todos los auditores que están escuchando el programa Dosis de Energía, que están disfrutando. Me dice un saludo para todos los comensales de este viernes, que están disfrutando las mejores cazuelas de Chile. Así que un saludo ahí para los clientitos que están a esta hora de la tarde, ¿eh? Saludo ahí para los clientitos que están disfrutando del exquisito rico plato de cazuela de viernes en pleno centro de Angola, ahí en calle Chorrillos. Saludos cordiales ahí para nuestra amiga Flor, que se conecta a nuestro programa en día viernes. ¡Yupi, yupi! ¡Yupi, yupi! 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

ahí estamos de vuelta. Oye, bueno, el mix de los Morales, junto a Alta Tensión, con ese mix para ponerle ritmo y sabor a la tarde fría de viernes. Viernes. ¿Qué opina usted que llegó el viernes? ¿Cómo se siente el cuerpo a esta hora de la tarde? ¿Cómo está el bolsillo para el viernes? ¿Está dulce? ¿Está más o menos? ¿Cómo va? ¿Cómo va? ¿Cómo va?

0: Ya. Oye, tengo saludito aquí a esta hora de la tarde. Oye, estoy en el Facebook, ahí está el estado disponible también, ¿eh? Para que vayan a darle me gusta, de me encanta, me divierte, me asombra, me fascina y todos los likes a esta hora de la tarde en este super viernes. Vayan nomás, activamos el super fin de semana. Gran fin de para todos, JL en vivo por los confines radio 103.9 FM. Super viernes para todos. Deja tus saludos aquí, ahí estoy en el Facebook, red social. JL ahí para que le den like. ¿Qué me dice Rosa Tapia Villalonga? Hola, Juve, dice, está helado, me dice Juan. Se pasó el frío, tengo hasta los pensamientos helados, me dice. Andate pillado, hasta los pensamientos helados. Está congelado el bolsillo, bueno, sí, pues está congelado. El bolsillo está congelado. Chile está congelado. Completo. Ya, ¿qué más tenemos a esta hora para compartir? 2:20 p.m. Saludos ahí para... ¿Quién se va conectando a esta hora? Gracias, Sonia. Carla Belén Leal Urra. Oye, saludos para la Carlita Belén, siempre ahí. Gracias por el aguante. Soy la Venturelli Benedetti, ¿cómo estás? Hola, soy la Venturelli. Buenas tardes. Saludos ahí para nuestra auditora. Soy la Venturelli. Oye, Juan dice por acá, hace mucha calor, dice, a más de... ¿Cuántos grados más o menos? Saludos para Juanito, ¿ah? Tiene calor, Juanito.
1: ¡Juan! ¡Dale la okay!
0: Oye, saludos para la Martita Parra también, que se conecta a esta hora de la tarde. Super viernes, activamos la tarde. Super, super viernes. WhatsApp disponible, más 5645275-6670. Si usted quiere enviar algún saludo de cumpleaños, quiere solicitar el toca doble, le tocamos dos canciones de su artista favorito, no hay problema. Usted elige nomás y nos dice ahí en el WhatsApp, tóquenmela al tirito. Así que vayan nomás ahí al... Vayan al WhatsApp. Le tocamos dos temas de su grupo favorito, no hay problema si llegó el viernes ya.

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1: Los Confines Radio, estamos de vuelta. 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

Euforia para esta jornada de día viernes. 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Sonia Burdile me dice el mix de los realitos. Ya, y voy a programarle un mix de los reales del sur, ¿ya? Saludos para ti, Sonia. La Martita me estaba solicitando algo de Rorro Mafia, ¿ya? Vamos a buscar algo de Rorro Mafia también. Saludos ahí para los que se conectan en las redes sociales. Marta del Carmen, ¿cómo estás, Martita del Carmen? Buenas tardes, super fin de para ti. Carolina Guajardo Roa, saludos para la Carito. ¿Se fue para la capital o todavía? ¿Todavía anda celebrando en Angola, amigo, no? ¿Ah? Estuvieron buenos los cumpleaños. Me contó un pajarito, sí. Me contó un pajarito. ¿Cierto? Saludos para ti, Carolina Guajardo. Gracias por ser parte del programa. Esta hora de la tarde en el Super Viernes. Hilda Castillo, saludos para las naciones. Buenísimo fin de semana para todos. Que tengan una bonita tarde de viernes y un gran fin de semana. Erti Margot Hernández Muñoz, hola, hola, Erti, gran tarde para ti igual. Joana Urra, gracias, Joanita. Ahí en la red social también se suma a esta hora en el Super Viernes, tarde de día, viernes, fría tarde, en este mes de julio, ¿ah? ¿Eh? Ese es el amigo Julio, hay que darle gracias que nos

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Oye, quiero saludar a la María Jaque, allá en la población Alemania. Gracias, María. A esta hora se conecta María Jaque. Ruth Bravo, saludos para ti en Villa Trintre. Saludos para ti, Ruth. Bonito fin de semana allá en Villa Trintre. Saludos para la metrópolis de Trintre. Marta del Carmen me dice, buenas tardes. Buenas, me dice, escuchando en casa. El tiempo en Coihue no nos dejó trabajar. Me toca un mix de los charros, de Luchito y Rafael. Marta del Carmen. Saludos para ti, Martita del Carmen, también. Conectada ahí, por supuesto, en el Facebook. Marita Sae, feliz día. Quiero un tema de Marios y su banda. Y su banda, dice, gracias. Saludos, JL. Marita está en la Villa Manantial, ¿es cierto? Villa Manantial, Villa Manantial. Saludos para ti, Marita Sáez. Gracias por ser parte de la dosis de energía esta tarde de viernes. Ya nos vamos a la música a esta hora de la tarde y nos vamos a quedar con los Chacales del Maule. Voy a complacer a Juanito, que está esperando su mix antes que se pase más de frío. Dice que quiere su canción para esta tarde de día viernes. ¿Eh?

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1: 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Que tengan todos un hermoso día.

Ponele música a lo nuevo del grupo Los Fugitivos de la Mora. Ese tema se llama Un día sin ti. A esta hora de la tarde son las 15 horas ya con 3 minutos en esta tarde de día, viernes, fría jornada. Sí. ¿Hace frío? ¿Hace calor? Me dijeron. No, hace frío. ¿Cómo se siente? 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

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Y 500 pesos el kilo. ¿Qué dice el maestro Dani? El maestro Dani dice, JL, lo escucho desde Ercilla. En la 103.9 me regala un tema de los Peñis del Sur. Canción Todo Cambia. Escribe el maestro Dani, saludos a la Mari. Y el cuñado dice que lo escucha en Angol City. Aquí hay solcito. Nos envía hasta el pronóstico del tiempo allá el maestro Dani, ¿eh? Sí, lo vamos a dejar como nuestro meteorólogo oficial de los programas. ¿Cuál es la sensación térmica? Saludos para el maestro Dani allá en Ercilla. Se conecta ahí al programa igual el maestro Daniel Marilao. Muchas gracias, Master. Maestro de maestros, gurú de gurús. Sensei de sensei. Ella la sensei. Ella la gurú. Ya, maestro Dani, ahí le vamos a programar su temita. Gracias por contactarse con los Confines Radio al más 56-45-275-6670. 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

Saludos para la Martita del Carmen. A esta hora de la tarde nos pidió a los charros de Luchito y Rafael. Ya viene el temita y viene el... Estamos buscando el mix. Mix, charros, Luchito y Rafael, ¿eh? Oye, ¿será con el frío que el buscador hoy día está como medio congelado también, ah? ¿Eh? Está como medio congelado el... Sí. Aquí están los charros de Luchito y Rafael para ti, Martita del Carmen.

Oye, ahí estaba la música de Los Charros de Luchito y Rafael con ese mix. Oye, saludos ahí para Martita del Carmen, que nos solicitó ese mix de Los Charros de Luchito y Rafael. ¿Eh? Saludos para ti, Martita. ¿Qué marca la información deportiva? Partido del Mundial 2026, hoy viernes 3 de julio. Horarios, canal de televisión y dónde ver en vivo en Chile. Hoy día juega Argentina y Colombia. Bueno, a esta hora está jugando Egipto con Australia, si no me equivoco, ¿sí? Bueno, hoy viernes 3 de julio sigue la disputa del Mundial 2026 con una agenda que contempla tres partidos entre... Bueno, estos encuentros son parte de los 16 avos de final de la Copa del Mundo, ¿ah? ¿Eh? La programación del Mundial 2026, hoy 3 de julio, arrancará a las 14 horas en el AT&T Stadium, donde Australia se medirá contra Egipto. Es el partido que se está jugando. El duelo se podrá seguir por D Sport en TV cable o satélite y la plataforma Paramount. Y también a contar de las 6 de la tarde... Ya en Miami, a contar de las 6 de la tarde, Argentina enfrentará a Cabo Verde. Bueno, este partido va a ser transmitido por Chilevisión, por televisión abierta. Así que atentos. A las 6 de la tarde, Argentina, Cabo Verde. Vamos por Cabo Verde hoy día. Vamos por Cabo Verde. ¿Usted va por Cabo Verde igual o no? ¿Sí? ¿Sí? Va por Cabo. Por Cabo. Atención. Atento. Atento. Sí, mi Cabo. Sí, mi Cabo. Sí, mi Cabo. Y a las 21:30 horas en Kansas, desde las 21:30 horas, estará el partido Colombia contra Ghana. El duelo será transmisión de ADN Deportes y se podrá seguir por televisión abierta en Chilevisión, por D Sport en TV cable o satélite y la plataforma también Paramount. Paramount. Ya, ahí están los partidos por hoy día. A las 6 de la tarde entonces juega Argentina y a las 21:30 horas juega Colombia versus Ghana. Bueno, ahí está la información deportiva también a esta hora de la tarde en este super día viernes 6. Viernes 3 de la tarde con 19. ¿Quién más está por ahí en la red social? Saluditos para quienes se conectan ahí. Estoy en Jugo JL a esta hora de la tarde para que vayan a darle me gusta. Denle mega, me encanta igual, ¿eh? Saludos para ti, Claudia Mejías Proboste. Gracias, Claudia, por estar en sintonía del programa también, Claudia.

Bueno, hay informaciones a esta hora de la tarde, información que nos llega a nuestra mesa de trabajo también a través de Dosis de Energía, 3 de la tarde con 20 minutos. Atención, Policía de Investigaciones realiza diligencias investigativas por robo de camioneta en Coyipulli. Encapuchados armados asaltaron a trabajadores de una empresa forestal este viernes en el radio urbano de la comuna. La Brigada de Investigaciones Policiales Especiales y Antisecuestros Angol Vipe desarrolla diligencias investigativas en el sector urbano de la comuna de Coyipulli por el delito de robo con intimidación que afectó a trabajadores de una empresa forestal durante esta madrugada. De acuerdo a la información preliminar recabada por los oficiales policiales de la Policía de Investigaciones, los afectados se encontraban estacionados a bordo de una camioneta esperando a un familiar cuando son interceptados por al menos dos sujetos encapuchados, premunidos con armas de fuego, que los amenazan y obligan a subir a la parte trasera de este vehículo para seguidamente trasladarlos hasta la Ruta 5 Sur, lugar donde fueron abandonados, llevándose el móvil. En este contexto, Carabinero llegó al lugar y adoptó el procedimiento policial en primera instancia. Posteriormente, por instrucción de la Fiscalía de Primera Diligencia, se solicitó la presencia de la PDI para el trabajo en el sitio del suceso e indagatorias que permitan establecer la dinámica de los hechos y ubicar a los responsables, así como también la camioneta sustraída, avaluada en 22 millones de pesos. Las diligencias investigativas se encuentran en desarrollo a cargo de la VIP Angol, quienes hasta el momento han efectuado empadronamientos en el sector, análisis de evidencia criminalística y entrevista a testigos y afectados de los hechos acontecidos.

Bueno, ahí estaba esa noticia también a esta hora de la tarde para compartir con la audiencia esa información. Donde Policía de Investigaciones realiza diligencias investigativas por robo de camioneta en la ciudad de Coyipulli. 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

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Son las 3 de la tarde con 24 minutos, 3 de la tarde con 24. 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Ya viene luego el mix. Viene el mix de Los Reales del Sur para nuestra amiga, ¿cierto? Para Sonia Burdile, que está esperando su mix.

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1: Ya, nos fuimos a bailar con los Reales del Sur, pues. Aquí están los auténticos, legendarios Reales del Sur de Angol.

Oye, son las 3 de la tarde ya, 15 horas con 31 minutitos. Estamos de vuelta. De regreso ya ahí pasaba la música de Los Auténticos Reales del Sur en esta fría tarde de viernes. Saludos para ti, Sonia Burdiles, conectada también a la dosis de energía en este súper comienzo de fin de semana, un nuevo fin de semana. Saludos para quienes están compartiendo nuestra edición de día viernes. Oye, le enviamos saludos. Me dice saludos para el maestro Celín, que está full pega. Coser y coser ahí el hombre. Sí, pura pega nomás, cosiendo los bototitos. Ahí, frente al Hospital Antiguo en Angol. Saludos para el maestro Celín ahí. Saludos para el maestro Celín. Pues que le vaya bien, que le vaya bonito. Con las costuras hoy día. Ya. ¿Qué dice el mensaje? Viene llegando de Valdivia. Mi. Allá sí que está bailado, pues, amigo. ¿Eh? Saludos para el maestro Celín ahí. Le mandan saluditos a esta hora al maestro Celín. Así que saludos ahí frente al Hospital Antiguo. Está en sintonía de Los Confines Radio en esta tarde. Tarde, fría tarde de viernes. Llegó el fin de semana.

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0: 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Ni siquiera hablar. Y ninguna respuesta. Ah, no, ninguna disculpa, dice. Las preguntas las hago yo, usted responda. Saludos para el maestro Celín y para el maestro Dani también. Oye, se me juntaron saludos para los maestros hoy día. Y ya, saludos para el maestro Dani, que nos pidió a los Peñis del Sur. Entonces todo cambia.
1: Porque venimos desde la novena región de Chile.
0: Y el maestro Celín, que está Lena.

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Ponga mucha atención a este aviso importante de la oficina OMIL del municipio. Empresa New Rest se encuentra en búsqueda de maestro de cocina. Requisitos o tareas: experiencia 3 años en cargos similares en área de alimentación, enseñanza media completa y o superior, conocimientos básicos de manipulación de alimentos, manipulación de alimentos en alimentación colectiva en cuarto frío y cuarto caliente. Postulación presencial en OMIL Angol, Andrés Bello, número 146, primer piso, de lunes a viernes, de 8:30 a 14 horas.

0: Bueno, y en otra información, en el mismo lugar de la UMIL, empresa New Rest se encuentra en búsqueda de supervisor de alimentación. Requisitos o tareas, experiencia 3 años en cargos similares en área de alimentación, enseñanza media completa y o superior. Postulación presencial en UMIL Angol, calle Andrés Bello, número 146, primer piso. Horario de atención de lunes a viernes de 8:30 a 14 horas. Empresa New Red se encuentra en búsqueda ayudante de cocina, requisitos o tareas, experiencia 1 año en cargos similares en área de alimentación, enseñanza media completa, conocimientos básicos de manipulación de alimentos en alimentación colectiva en cuarto frío y cuarto caliente. Postulación presencial en UMIL Angol, Andrés Bello, 146, primer piso, lunes a viernes de 8:30 a 14 horas. Bueno, y continúan los avisos importantes con el concejal Nemer Silva López. Empresa New Rest se encuentra en búsqueda de auxiliar de servicios, requisitos o tareas, experiencia 1 año en cargos similares en área de alimentación, enseñanza media o completa. Postulación presencial en UMIL Angol, Andrés Bello, número 146, primer piso, lunes a viernes de 8:30 a 14 horas. Empresa New Red se encuentra en búsqueda de ayudante de bodega. Requisitos o tareas, experiencia 1 año en bodega, enseñanza media completa, conocimiento de FIFO y FEFO. Postulación presencial en UMIL Angol, en Andrés Bello, número 146, primer piso, lunes a viernes, de 8:30 a 14 horas. Empresa New Rest se encuentra en búsqueda de jefe de bodega, requisitos o tareas, experiencia 2 a 3 años, título técnico en administración logística o afín, manejo de sistemas de registro y control, conocimientos en normativas de calidad, higiene y seguridad, habilidades de liderazgo y gestión de equipos. Postulación presencial en UMIL Angol, Andrés Bello, número 146, primer piso, lunes a viernes de 8:30 a 14 horas. Bueno, ahí estaban las noticias, informaciones que nos comparte también en el programa concejal Nemer Silva López, un concejal en terreno trabajando por un Angol más próspero y bendecido. Saluditos para Marita. Marita, para ti llega el llanero y su onda y su banda llanera.
1: Ritmo llanero, para que sufra esa condenada.
0: Para que pase el frío, la Marita Sáez.

buenísimo el mix del llanero de Marios y la Onda Llanera. Ahí sí, Marios y la Onda Llanera. A esta hora para la Marita. Saludos para Marita Sáez. Oye, le quiero enviar saludos también. Saluditos por aquí.

La Marcelita Flores, saludos para las naciones, ¿eh? Marcelita Flores ahí se conecta también al programa. Gracias, Marcela Flores, en sintonía de nuestra programación también allá en las naciones, a esta hora de la tarde también, ¿eh? Ahí en el Facebook, en JuveJL, si usted quiere enviarme una solicitud ahí, hágalo nomás. Ahí estamos, en JuveJL, para complacerles la tarde con sabor. 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
Ya nos vamos. Agradecemos a nuestros auspiciadores, por supuesto. 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Que tengan un bonito fin de semana. Nosotros nos reencontramos mañana sábado, pasadita a la 1 de la tarde, con la mejor programación de sábado por la tarde para ponerle ritmo y sabor a la jornada. Se cuidan. Buenas tardes. Chao, chao. Gracias por la sintonía.

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3: Ya estamos de vuelta tras revisar nuestra galería comercial.

0: 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Que tengan todos un hermoso día.
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muévale, muévale. Muy bien, vamos a saludar ahí a toda nuestra querida audiencia para este super viernes. Comienzo de fin de semana, chiquillo. Qué rico que llegó el viernes. Qué rico, qué rico, qué rico. Qué rico que llegó el viernes. Se nos viene fin de semana. No, pero no, fin de semana largo no, pero se nos viene fin de semana, sí. Revisando y compartiendo la buena música y toditas las canciones ahí que ustedes programan ahí para esta jornada espectacular ahí de viernes 3 de julio ahí de este 2026. Estamos ya acompañándole con buena música, sí, con buena música que ustedes programan para esta jornada. Luego me voy a quedar ahí con todos los saluditos que nos vienen llegando ahí en nuestro WhatsApp. Nuestro WhatsAppito, WhatsAppéame ganchito, WhatsAppéame ganchito. 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

nos quedamos ahí hasta las 20 horas. Estamos junto a todos ustedes ahí disfrutando de la buena música. Vamos a las canciones. Porque llega toda la guaracha campesina, mi hijo, ahí al ritmo inconfundible ahí de los lubequinos alegres.

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Ella bailante, mi amor, ella bailante. Ahí teníamos talento de TV con los cuatro haces de la cumbia. Hoy son muy buenos estos chicos. Sí, son buenísimos estos chicos. Son los cuatro haces de la cumbia ahí con talento de TV. Para complacer a nuestro amigo Panchito que nos escucha.

Nos restan escaso minuto ahí para que se lance. 18 horas. Vamos a ir por acá, tenemos el estado ya en las redes sociales, para que ustedes vayan dejando los saluditos ahí. Sí, en las redes sociales nos encuentran ahí en TikTok y en nuestra fanpage como Angie Poblete. Ahí tenemos el estado, ¿eh? Para que ustedes vayan dejando los saluditos. Vayan dejando todos los saludos, vayan reportándose nomás ahí de qué parte nos están sintonizando, de qué parte nos están escuchando. En la 113.9 y 92.3. ¡Déjale! ¡Qué rico que llegó el viernes! ¡Qué rico, qué rico! ¿Eh? Osvaldo Segura, ya se suba con los likes. Muchos saluditos ahí para nuestro amigo Osvaldo. Ahí saludamos a Osvaldo Segura. También saludamos a Mario Albito Aguilera Salgado, que también nos deja un corazoncito. Vayan nomás ahí, chiquillos. Vayan, denle me gusta, denle me encanta, me divierte. Sí, vayan haciéndose partícipe nomás ahí. Marcelino Quetrilao nos deja un corazoncito. ¿En qué parte nos escuchan? La idea es que nos se vayan reportando, nos vayan mencionando ahí de qué parte nos están sintonizando. Ya, yeah. Ahí saludamos a nuestro amigo Marcelino Quetrilao, que nos deja un corazoncito. Sergio Ramírez, ¿cómo está nuestro amigo Sergio? Oye, como llueve los machos acá, Dios mío. Ahí saludamos a nuestro amigo Sergio Ramírez. A ver, también saludamos ahí a Santiago desde Punta Arenas, nos deja un corazoncito. Saludos para nuestro amigo Santiago. Jorge y Fabián Orellana Muñoz, ahí saludamos a nuestro amigo Jorge. No le creo, pero ¿cómo? Ya, y saludamos ahí a nuestro amigo Juan Carlos Cayulefe. ¿Cómo está nuestro amigo Juan Carlos? Saludando a Semipan Quirós. Muchos saluditos ahí para Semipan. Semipan Quirós ahí que también se suma con los likes. Juan Villalobos, nos deja ahí un corazoncito. Muchos saluditos ahí para Juan Villalobos. ¿Qué tal? ¿Cómo está nuestro amigo Juan Villalobos? ¿Ah? Ahí saludamos a nuestro amigo Juan. Roberto Antonio Rivas Mardones. ¿Cómo está mi amigo Roberto? Carmencita de Huequén. Por acá también se suma al carrito de la entretención. Ahí saludamos a nuestra amiga Carmencita. Por acá nos dice la hola Angita, ¿cómo está? Está muy fría la tarde, me dice por acá mi niña. La molesta de con un temita. Niégame de los rancheros del río Maule. Saludos ahí para Laura y también ahí para Denis, mis compañeras, que estamos reponiendo mercadería. Así que saludamos ahí a nuestras amigas ahí que están en el centro de Angol. Ahí están escuchando la radio. Muchos saluditos ahí para Carmencita. Luciano Marín, ¿cómo está nuestro amigo Luciano? Muchos saluditos ahí para Luciano Marín. Vamos saludando por acá a toda la gente linda ahí que nos sintoniza el día de hoy, que está pegadito al receptor. ¡Eso! ¡A mover el chiquitriqui, me dicen por acá, tía! Para pasar el frío, me dice mi amiga Patita. Vamos a saludar por acá a nuestra amiga Patita de las Naciones. A mover el chiquitriqui, Angie, me dice. Vamos a estar pronto tomando por acá los dinos de Chile. Le salió muy buena, amiga. Sí. 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Vamos a entrar de inmediato por acá.

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Ahora sí que sí, nos vamos a la buena música. Seguimos con todo el ritmo, con todito el sabor. Nos tomamos la tarde en Los Confines Radio, en la 103.9.

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0: Muy bien, así estamos disfrutando de la buena música. Estamos disfrutando de la buena música y en este super viernes 13 de julio. Llegó julio. 3 de julio de este 2026. Saludamos a todos los que están de cumpleaños el día de hoy, quienes están de onomástico, quienes están cumpliendo alguna fecha importante el día de hoy. Les saludamos y les deseamos que lo pasen ahí súper bien. Sí, que lo pasen ahí espectacularmente bien ahí. Disfrutando de la tarde más movida del sur de Chile. Muchas gracias, DJ, muchas gracias. Ah, ya, perfecto. Ya, búsqueme la canción ahí entonces, ahí que me la pidieron hace ratito ahí. Ya, déjemela ahí en pauta. Me quedo con saludos, nos vamos con saluditos el día de hoy. Ahí te llamo el guerrillero. Oye, tranquilo, ratito, si yo te traigo de vuelta ya. Saludo para nuestro amigo Alejandro Hernández, que nos solicitó por acá el guerrillero. Saludo para su colega. Para su colega también allá. Sí, para estos muchachos ahí que están disfrutando de la buena música. Muchos saluditos ahí para nuestros amigos. Vamos a ir para acá con saludos. Me quedo con más saludos. Potrito Villalobos, por acá nos dice hola, hola, buenas tardes, mi morenita hermosa y guapísima. Me puede colocar un mix ahí de los potros salvajes, porfa, morenita rica carnuda. Saludos ahí a todas las canchurritas de Angole. Y gracias, corazón, ahí cuídese mucho. Ahí, bombón, chao. Ya. Yeah. ¿Quién más nos saluda? Vamos con saluditos a través de vía WhatsApp. Hola, hola.
1: Hola, Paulita. Espero que estén muy bien, mi huesita.
0: Súper bien por acá, maestro Cepillín.
1: Esperándola para escuchar sus lindos y prestigiosos programas, mi reinita.
0: Ya, ¿cómo está la tarde por allá en Los Ángeles?
1: Que haya llegado, espero que esté bien en el sur de San Chihuahua. Yo ya estoy llamando más tarde.
0: ¿Sí?
1: Andaba salido, vengo llegando.
0: Ah, con razón.
1: Dale, que tenga linda tarde, cuídese. Porque hace mucho frío, mijita, aquí está helado, en la grande que cayó aquí en Los Ángeles, mijita. Oh.
0: ¿Está cayendo una helada?
1: Hasta el pelo se me coló un blanco con el helado.
0: Ay, no me imagino, macho Sevilla. Se le colocó el pelo.
1: Sabor a tinto, sabor
0: el pelo blanco, dice contra, por acá, y se le entumió el niño. Ya, maestro Cepillín, ¿qué canción me pidió ahí? Ya, repítame el audio y que no me dejó ahí concentrarme. Ahí,
1: vos. Espero que estés muy bien, mi huesita. Aquí estoy esperándola para escuchar los lindos y prestigiosos programas.
0: Maestro Cepillín, ¿qué canción nos pidió?
1: Que haya llegado, espero que esté bien en el estudio de San Chihuahua. Porque la estoy llamando más tarde. Pues. Andaba salido, vengo llegando. Ya, mi huesita, que tenga linda tarde, cuídese. Porque hace mucho frío, mijita, aquí está helado, en el helado grande que cayó aquí en Los Ángeles, mijita. Oh.
0: Está cayendo una helada grande, me dicen ahí.
1: Hasta el pelo se me coló blanco.
0: Ay, no, me imagino, esto se bien.
1: Besito, abracito. Tengo un excelente programa. Sabor a tinto. La anaconda.
0: Esa mismita quería yo por acá, oiga. Así que ahí vamos a estar programando por acá la anaconda. Saludo para nuestra amiga Marita Sae. ¿Cómo está nuestra amiga Marita? Nos deja ahí un corazoncito. Muchos saluditos ahí para María Jaque, que también nos deja un corazoncito. Saludando por acá a nuestra querida audiencia. Santiago de Punta Arenas ahí también nos deja un corazoncito. Mario Alvito Aguilera Salgado nos deja un corazoncito. Alex Chancanajo nos deja un corazoncito. Juan Villalobos nos deja ahí un corazoncito. Saludos para todos los likes que nos llegan ahí el día de hoy. Vamos todos dedito para arriba, chiquillos. Miguel Gallegos, ¿cómo está nuestro amigo Miguel? Ahí saludamos a nuestra amiga Marisol Ávila. ¿Cómo está nuestra amiga Marisol? Elizabeth Olave, que tengan ahí un buen fin de semana. Que tengan ahí un bello fin de semana. Muchos saludos ahí para nuestra amiga Elizabeth Olave. Sergio Ramírez, ¿cómo está nuestro amigo Sergio? Ahí saludamos a nuestro amigo Sergio Ramírez. Ivo Álvarez nos deja ahí un corazoncito. Muchos saluditos ahí para Ivo Álvarez. Horacio Poblete Carmona también ahí se hace presente. Saludo para el pariente. Oiga, ¿cómo está el pariente? Andresito Gassi. Muchos saluditos ahí para Andresito. Saludando por acá a nuestra amiga Viviana Soto. ¿Cómo está mi amiga Vivi? Nelson Gustavo González Urmiño. ¿Cómo está nuestro amigo Nelson? Saludando a Roberto Ñancubile. Saludo para nuestro amigo Roberto. Marcela, Marcelita, Marcela. Muchos saluditos ahí para mi amiga Marcela. Qué bonito.

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Marita Sáenz, acá nos dice hola amiga Angie, quiero un temita ahí de los Reales del Sur. Te mandé un WhatsApp, dice aquí de Villa Manantial. Está que arde San Birne, me dicen ahí. Marita, no me llegó ningún WhatsApp acá. ¿Dónde me llegaría el WhatsApp? Vamos a dar el WhatsApp de la radio acá, todavía no me lo sé. Acá lo tengo, a ver. No, todavía no me lo memorizo. Lo que pasa es que cuando a mí algo no me interesa, no me lo memorizo, bo. O sea, cuando lo tengo, no le tomo mucha importancia, bo. Pero cuando le tomo importancia, me memorizo al tiro los números, bo. El más 56.

Yabu Negro, lo dijiste muy rápido. ¿Cómo es eso? No lo dijimos tan rápido. No venga con cosas yo. Vamos a ir a las canciones, nos vamos a la buena música y porque llega tu grupo La Propuesta. Saludo para nuestra amiga Anaís, que nos escucha ahí en la Juan Pablo. Estoy llena de saludos, chiquillos. Así que luego me quedo con más saluditos. Seguimos con todo el power, entregando alegría, ritmo y sabor. Hasta las 20 horas.

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Toda la noche entera. Los charros de Lumaco. Sí, los charros de Luchito y Rafa. Rafael ahí, ando de borrachera. ¿Quién nos pidió esta canción? Déjeme revisar los mensajes por acá, ¿verdad? A ver acá. Podrás saber lo que a mí me pasó. Nuestro amigo André Valenzuela dice, ah, llegó el viernes y mi cuerpo lo sabe, me dicen allá. Así que saludos ahí para nuestro amigo André Valenzuela, que también está en compañía de la radio. De la tarde más positiva del día, la tarde más activa, la tarde más movida del sur de Chile. Lucho Rodríguez Sandoval, ¿cómo está nuestro amigo Luchito? Muchos saludos.

saludamos a nuestro amigo Luchito, que nos escucha ahí en las acequias. Muchos saluditos ahí para nuestro amigo Luchito. Fabiola Zucker, ¿cómo está nuestra amiga Fabiola? Que tengan ahí una buena tarde, ¿eh? Un buen comienzo de fin de semana. Angita me dice por acá, mañana está en vivo, me dicen ahí. No, mañana no estamos al aire, chiquillo, ¿eh? Hasta el día lunes. Así que saludamos ahí a nuestra amiga Marisol de Ávila. Muchos saluditos ahí para nuestra amiga Marisol. También saludamos ahí a nuestro amigo Mario Anguña. ¿Cómo está mi amigo Mario? Mario Luengo. Ya, hoy me siguen los Mario, ¿eh? Hoy me siguen los Mario. Nuestros amigos ahí de Aventura y Cumbiera, de la comuna de Traiguén. ¿Cómo están ahí, chiquillos? Saludos para nuestros amigos de Aventura Cumbiera. Saludamos ahí a nuestro amigo Roberto Ñangupile. Ahí saludamos a nuestro amigo Roberto. Jano López nos deja ahí un corazoncito. ¿Cómo está nuestro amigo Jano? Ahí saludamos a nuestro amigo Jano López. Saludos para nuestros amigos ahí de Aventura Cumbiera allá. En la comuna de Traiguén. En la comuna de Traiguén hay muchos saluditos. Santiago de Punta Arenas, para que nos dice hola, hola, mi preciosa, buen viernes, besitos. Muchas gracias, amigo mío, igualmente para ustedes. Ahí le enviamos muchos saluditos a la distancia.

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0: Seguimos ahí junto a Gensler Trabucano y nos vamos a las canciones. Hoy recuerden, se nos viene un tremendo, pero tremendo, tremendo mambo para el 18 de julio, para que se vayan preparando ahí, señoras y señores. Así, prepárense nomás ahí. Todavía nos quedan días ahí para que ustedes puedan realizar sus preventas. Obtener ahí sus preventas disponibles ahí en los diferentes puntos de preventa, saben que luego le vamos a estar dando a conocer ahí a todos ustedes para esta gran fiesta ranchera que se nos viene ahí en el galpón multievento con cuatro grupos en vivo donde van a estar ahí los machos de la cumbia. Sí, los machos de la cumbia ahí con todo su repertorio musical.
1: El sur de Chile. Los machos.

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me chifo, tío. Tremenda invitación, ¿ah? Se nos viene ahí para el próximo fin de semana, chicos. Chicas, ahí a prepararse, señoras y señores. A prepararse para el próximo fin de semana. Se nos viene con todo ahí lo que es esta gran fiesta ranchera. Gran fiesta ranchera. Si estoy buscando el aviso por acá que no lo encuentro. Gran noche ranchera. Gran noche ranchera en la ciudad de Angol. Para que vayan a pasarlo ahí espectacularmente bien ahí. Vayan a bailar y a gozar ahí con todos los grandes éxitos de los machos de la cumbia. Que van a estar ahí en vivo y en directo ahí los chiquillos ahí haciendo bailar y gozar a toda la gente linda de Angol.

0: Así que ya lo saben, ¿ah? Quedan todos cordialmente invitados ahí a pasarlo súper, pero súper bien para que vayan a bailar, a gozarle. Vayan ahí a sacudir, ese mismito, a sacudir las pulgas, mira.
1: Me llama Modesto el Papi, Modesto me llamo yo.
0: Algunas me dicen Papi, pero otras me dicen Moden. 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A pasarlo súper bien ahí con todos los grandes éxitos de los machos de la cumbia, los líderes de Chile.

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Ahí para que vayan a pasarlo súper bien. Contaremos ahí con full.

yo quisiera llamarlo. ¿Estará solo, no? Ah, buena pregunta, buena pregunta. 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Desde ya la semana de invitación, ¿eh? Para el 18 de julio, ahí vayan preparándose. Todos los parientitos, las parientitas, nos reunimos todos. Ahí en el galpón Multieventos, kilómetro 1, Angol, Los Sauces. Con toda la buena música ahí de los machos de la cumbia. Los líderes de Chile. Van a estar ahí nuestros amigos, los rancheros de El Río Maule.

0: Ahí va a estar, vuelve el tío Jaime, sí, vuelve el tío Jaime ahí. Los rancheros del río Maule. En esta gran noche ranchera en la comuna de Angol.
1: Una mesa salpicada.
0: Con cuatro grupos en vivo, cuatro grupos en vivo. También se nos viene la buena música de los talismanes, del ritmo y del amor. Full sonido e iluminación. Nuestra cocina va a estar completamente variada. Con las ricas empanaditas, los ricos completos, las salchipapas, los choripanes, los ricos anticuchos y mucho, pero mucho más. Te voy a pelearme por ti.
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0: Ah, tu canción, DJ, su canción.
1: Ay, bueno,
0: ahí tenemos la gran invitación a animación en vivo. Ahí estaremos.

Qué caprichosa. En la música tenemos ahí la Anaconda. Oye, qué grande la Anaconda, compita. Qué grande, qué tremenda la Anaconda. No, a Chicora con el frío, Angie, me traigo. Sabor a tinto teníamos ahí, ¿eh? No, le salió muy buena, coleguita, muy buena. A Chico con el frío me dice acá, hola. Me quedo con saludos, Marita Sáenz, por acá está esperando a los realitos del sur. Ah, sí, estamos buscando por acá los realitos del sur ahí, luego.

¿Cómo está nuestra amiga María Tapia? Acá nos dice, hola, hola amiga, dice yo aquí, disfrutando a mi nieta Emma Sofía Castillo Tapia y a mi hija Nayeli y Fernanda. Bendiciones, amiga. Qué bien, ¿eh? Que esté acompañadita ahí, amiga María Tapia Carrasco. Muchas saluditos ahí para nuestra amiga María Tapia, que también nos deja saluditos el día de hoy. Viernes, en este comienzo de fin de semana. Sí, llegó el viernes, compita, llegó el viernes. ¿Ya? Llegó de la mejor forma. Y bueno, de la mejor forma llegó el viernes. Me quedo con saludos ahí para Miguel Gallegos. ¿Cómo está nuestro amigo Miguel? Muchos saludos ahí para Miguel Gallegos. Saludamos ahí a Roberto, a Antonio Rivas Mardones. También saludamos a nuestro amigo Luchito, que nos escucha ahí en las acequias. Ahí saludamos a nuestro amigo Luchito. ¿Qué está haciendo de bueno por ahí, amigo mío? ¿Ah? ¿Qué es lo que está haciendo de bueno por ahí? Ah, buena pregunta. Manuel Urrea. ¿Cómo está nuestro amigo Manuel? Ahí saludamos a Manuel Urrea. También saludamos ahí a Andrés Gutiérrez. Saluditos para nuestro amigo Andrés. Saludando por acá a nuestro amigo Alejandro Carrillo. ¿Cómo está nuestro amigo Alejandro? Muy, pero muy buenas tardes. Para Marco Fuentes. Ahí saludamos a nuestro amigo Marco. Sí, también saludamos ahí a nuestro amigo Horacio Poblete Carmona. Saludo para el pariantito ahí. Daniel Marilao. ¿Cómo está el maestro Dani? Este saludito ahí para el maestro Dani ahí en Arcilla. Ahí saludamos al maestro Dani. Mario Luengo. Saludo para nuestro amigo Mario. Mario Alvito Aguilera Salgado. ¿Cómo está nuestro amigo Mario Alvito? Saludando por acá a Mónica Estete Carilao. Moniquita, ¿qué tal? ¿Cómo está? Buenas tardes, buenas noches, buenos días, oiga. Chibi Antileo. ¿Cómo está nuestra amiga Chibi? Nos deja ahí un corazoncito. Ahí saludamos a nuestra amiga Chibi. Jorge Fabián Orellana Muñoz. Saludo para nuestro amigo Jorge.

Oye, saludo para el maestro José. Sí, saludamos al maestro José ahí. Está feliz y contento porque hoy se queda soltero, maestra. Va a quedarse soltero por una semana, me estaba contando ahí, ¿no? Así que está feliz y contento ahí porque va a quedarse solito ahí. Una semana lo van a dejar hasta hablar el hombre. Así que estamos todos invitados los que trabajamos acá en la radio. Así que saludos ahí para nuestro amigo ahí, el maestro José, ¿eh? El maestro José que está en la sintonía de la radio. Axel Galance, ¿cómo está nuestro amigo Axel? Ahí saludamos a Axel Galance. También saludamos a nuestro amigo Jano Lubis. Saluditos para nuestro amigo Jano, para Paulo Ruiz. ¿Cómo está nuestro amigo Paulo? Máximo Matamala en la comuna de Cañete, Yoncao. Ahí saludamos a nuestro amigo Máximo. ¿Cómo está mi amigo Máximo? ¿Cómo está la tarde por allá en Cañete? Comuna de Cañete, ¿eh? Ahí están escuchando la radio.

sí, para nuestro amigo ahí, Luchito de la Sella, que nos solicitó por acá. Nos solicitó por acá. Se nos enredó la lengua, Mi amigo Luchito que nos pidió por acá fuego y candela, me dice. Ah, ya, para subir la temperatura, me dice ahí,

Se escucha ahí en el cañón. Por acá nos dice la una, mi negrita, ¿cómo estás? Dice yo aquí, dice, esperando mi canción que le pedí ayer, dice, no me la tocaron. Qué malo que es el DJ, me dicen allá. No me tocó mi canción. ¿Qué tema nos pidió ahí, amiga Mari? Ya, lo vamos a incluir hoy ya. Sí, deme el nombre de la canción ahí porque se me van borrando los mensajes acá.

0: Así nos llegan los saluditos, el día de hoy. Yo me voy a la música de inmediato, nos vamos a ir a las canciones. Se está despidiendo el maestro Cepillín ya. Ya, maestro Cepillín.
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0: Está mala la gente,
1: le dice. Ya, mijita, besito. 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
0: Oh.
1: Por el sábado y el domingo de la escucharla.
0: Oh, y tantos besos que me deja ahí.
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0: La anaconda,
1: venga. 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
0: Muchos saludos. Y para el maestro Sevillina, y fiel auditor del programa. Ya, sí, nos enviando el programa ahí. En la ciudad de Los Ángeles. Cuando no podemos estar acá presente. Anda de muerte el hombre. Sí, voló. Anda, pero anda con todos los monos. Vamos a la música, nos vamos a las canciones y llegan ellos, nuestros amigos desde Angol, los Rianitos del Sur.

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En la música teníamos ahí los potros salvajes. Los potros salvajes ahí para saludar ahí a nuestro amigo Podrito Villalobos, que nos solicitó por acá un mix ahí de los potros salvajes a esta hora de la tarde. En este super viernes, en este comienzo de fin de semana, revisando y compartiendo la buena música que ustedes programan ahí para esta jornada a través de las diferentes alternativas ahí donde se comunican ahí con la tarde más movida del sur. Hola, hola.